0: las 7 y 22 minutos.
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1: Gracias, Sol Ángel. Hoy estamos aquí en vivo y en directo con una persona que recibió el milagro, viene con su familia, con sus hijos, agradecida a darle gracias a Dios y a José Gregorio Hernández Cisneros por ese maravilloso milagro. Cuéntenos, doña Claudia, ¿cuál fue el milagro que recibió y de dónde viene usted?
2: 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Y gracias a Dios y a ustedes, estoy ya totalmente mejorada, estoy con mi familia ya súper feliz, estoy gozando de una nueva vida gracias a ustedes, doctor.
1: Gloria a Dios, y su hijito también recibió el milagro porque él tenía problemas de demencia, ¿ya se curó?
2: Sí, señor, también, ya todo aquí está conmigo, ya es un niño feliz, un niño que está gozando de su niñez como tal, doctor.
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3: Sí.
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1: Bienvenidos todos y todos aquellos enfermos a este programa con Sol Ángel, quien les habla el doctor José Gregorio. 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

0: las 7
1: y 31 minutos.
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0: En Café Norte hay noticias positivas. Informa la química Naomi Cortés sobre la recolección de envases de agroquímicos.
1: Señor caficultor, vea pues, los envases de los agroquímicos no se queman y no se botan, se lavan, se guardan y se entregan en las jornadas de recolección del equipo de educación, porque el suelo se trabaja, no se contamina.

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2: Son las 8.
3: Con 9 minutos.
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3: Son las 8
4: con 13 minutos.

0: son las 8 con 16 minutos.
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3: Son las 8:33 minutos.

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2: Son las 8
3: con 36 minutos.
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0: por agradecerle por esa bendición tan grande, profesora. 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y pues gracias a Dios, gracias a ustedes, gracias a mí, la verdad que todo se me compuso, estoy más tranquilo, más contento, y fuera de eso, muchas necesito ustedes me dieron el numerito, se me reveló ese numerito, yo lo hice de poquito, me gané 9.600.000, pero miren qué felicidad, con eso estamos pensando, pues, irnos una nueva luna de miel, y la verdad que eso es una bendición muy, muy grande, yo estoy muy agradecido, y le recomiendo a todas las personas que me estén escuchando que lo visiten, que de verdad que eso es una bendición, uno muchas veces pierde tiempo buscando otras cosas y teniendo la solución tan cerquita. 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
3: Son las 9, con 2 minutos. 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

0: las 9 con 16 minutos.
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3: Son las 9:32.

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3: Son las 10, con 2 minutos.
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3: Son las 10.
5: Y 3 minutos.

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2: Son las 10:07.

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3: Son las 10 con 16 minutos.
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1: Son las 10
2: con 25 minutos.
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3: Son las 10:30.

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0: Las fases de la luna son fundamentales en la agricultura porque su fuerza gravitacional influye en el movimiento de la savia, la humedad del suelo y el crecimiento radicular o foliar de las plantas. Este sábado 26 de septiembre será luna llena. Aquí les contamos las prácticas favorables en la agricultura. Primero, sembrar 3 días antes de la luna llena hasta 3 días después. Segundo, tiempo ideal para abonar. Tercero, dejar a la luz de la luna los preparados biológicos, hidrolatos, purines y agua para dinamizar más rápido. Las prácticas que no son favorables en la luna llena son: primero, no es conveniente trabajar la tierra el día de la luna llena. Segundo, prohibido podar. Tercero, no es recomendable picar o cavar cerca de las plantas. Y cuarto, no es recomendable regar excepto en sequía. Más datos de la luna llena, que la tendremos este sábado 26 de septiembre en la agricultura.
1: Luna llena o plenilunio. La savia se moviliza hacia arriba y se acumula en tallos y hojas. La luna refleja la luz del sol a la tierra con la totalidad de su cara visible. Es el mejor momento para la cosecha de frutas y hortalizas de hoja. Para la preparación de la tierra. La mejor época de siembra es 3 días antes de la luna llena hasta 7 días después. Fase lunar ideal asociada con el tratamiento de parásitos tanto en animales como en humanos. Para remover el compost. Siembra de raíces y tubérculos. Ideal para abonar o fertilizar. Para la limpieza de hierbas competentes. No se debe realizar la poda ni riegos.
0: La luna en la agricultura.

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2: Señoras y señores, bienvenidos. Permítanme entrar a sus hogares o lugares de trabajo con este mensaje de orientación, de consejería, de relaciones humanas, de superación personal. La invitación que diariamente les vengo haciendo es que me acompañen en estos minutos. Aquí estoy tratando diariamente problemas, situaciones de la vida real, y usted también está invitado o invitada a participar en este programa. Lo puede hacer enviándome un mensaje de texto, un mensaje de WhatsApp. Lo puede hacer haciéndome una llamada ahora después del programa. Cuando termine el programa me puede llamar. Siempre me va a encontrar usted con una gran disposición, con el tiempo necesario para escucharle en el momento, porque sé que si usted me llama no lo hace por curiosidad ni por perder el tiempo, lo hace porque tiene algún problema, porque necesita ayuda, porque quiere saber algo importante. Entonces yo estoy receptivo a todas las llamadas que me hagan ahora después del programa. 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Quiero llegar a la mente de esa cantidad de personas que viven renegando, que muchas veces viven echando maldiciones porque todo les sale mal, porque todo les sale al revés, porque no tienen prosperidad, porque no hay fortuna, porque el dinero así como llega se les va. Bueno, yo quiero que recomendarle, renegar o maldecir es atraer más energías negativas. Usted necesita saber qué está pasando. Si usted hace las cosas bien, si usted tiene buenos propósitos, si usted es una persona emprendedora, trabajadora, pero usted no sale adelante, no ve usted progreso, no ve prosperidad, algo tiene que estar pasando. A través de una consulta, dándome usted su nombre completo y la fecha de nacimiento, yo le descubro, oiga bien, todo lo que esté oculto, todo lo que esté a sus espaldas, todo lo que hayan hecho en contra suya, si fue que le salaron, si fue que le embrujaron, si fue que le hechizaron, si fue que le trabajaron con macumba, con vudú, con magia negra, todo esto se lo descubro. Y si usted me autoriza, yo le voy a dar una cita y le voy a curar, le voy a hacer una implantación de manos, y con las hierbas amargas le voy a barrer todo el cuerpo, le voy a liberar personalmente, y allí usted se va a dar cuenta con sus propios ojos, va a mirar el daño que había, quién le hizo la maldad, quién se propuso tal vez de que usted se arruinara o se fracasara. 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No todo lo que pasa en nuestra vida de negativo se puede atribuir a cosas malas, pero es que existen algunas personas, no quieren darle credibilidad a las cosas, pero es que como dicen que las hay. Entonces, a través de muchos años, llevo más de 60 años desenvolviéndome en este campo de lo que es la ciencia oculta, y me he dado cuenta y he tratado, he arreglado, he enderezado los caminos de muchas personas que en un momento dado se sintieron frustradas, se sintieron fracasadas, se sintieron de pronto bloqueadas. Bueno, yo he logrado sacar todas estas personas adelante. 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Voy a lectura al siguiente mensaje de WhatsApp que me ha llegado. Este mensaje viene de Quimbaya, en el Quindío. Dice: señor Artemio, lo escucho todos los días y quiero que usted con su sabiduría me diga qué le pasa a mi esposo. Su fecha es el 1 de agosto del 88. Hace unos meses lo noto muy cambiado, a veces pensativo y a veces como con un desespero. Lo que no hacía antes de vivir tomando trago, ahora lo está haciendo todos los fines de semana. Llega del pueblo casi borracho. Yo nací el 2 de abril de 1990, esposa preocupada de Quimbaya. Apreciada amiga, gracias por su atento mensaje de WhatsApp. Realmente es preocupante la situación que una persona como su esposo, que hasta hace poco era un ejemplo de un hombre trabajador, un hombre dedicado al hogar, un hombre dedicado a la familia, y que ahora de un momento a otro le haya dado por vivir de, como dicen, de cantina en cantina, y que frecuentemente está llegando a la casa que no sabe ni de dónde es vecino. Bueno, tengo que decirle, lamentablemente se ha dejado encaprichar y tiene un amante, tiene una mujer muy joven, que lo único que quiere esta mujer es hacerle vender esa propiedad. Entonces yo necesito que usted ahora me llame después del programa para ampliarle esta respuesta y abrirle los ojos, porque él está queriendo vender la propiedad sin que ustedes se lleguen a enterar. Gracias por su mensaje. 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Gracias por su audiencia y bendiciones.
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5: Son las 10.
6: Con 46 minutos.
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1: Las 10:59.
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3: Son las 11 con 32 minutos.
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4: Son las 12 y un minuto. 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

0: las 12 y 28 minutos.
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0: Son las 12
3: con 29 minutos.

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3: Es la una.
4: Con 13 minutos. 8.

0: La una con 25 minutos.
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2: Es la 1:37
3: minutos.
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0: las 2:29.
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2: Son las 2 con 53 minutos.
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0: 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Más datos de la luna llena, que la tendremos este sábado 26 de septiembre en la agricultura.
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1: Son las 3
2: y 31 minutos.
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2: Son las 3
3: con 36 minutos.
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1: Son las 3:58.

0: Son las 4:01.
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0: Son las 4.
3: Con 5 minutos.

0: son las 4
1: con 29 minutos.
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0: Son las 5
3: y un minuto. Días en este amanecer del ya miércoles 23 de septiembre. Iniciamos Buenos Días, Cafetaleros, son las 5 de la mañana. Qué placer tener estar en vivo en esta emisora, la estación de Café Norte, Robledo 840. Una emisora orgullosamente creada, fundada por la Cooperativa de Cafetaleros del Norte del Valle, desde hace ya 43 años, exactamente en el año 1983, un 29 de junio, empezó a palpitar esta estación radial y ha sido testigo de tantos hechos históricos bonitos de nuestra agricultura, también de la política de la región. Ha sido testigo también de los desastres naturales que nos han ocurrido, las tragedias a nivel nacional, políticas también. Inicialmente, cuando fue inaugurada la emisora en el año 1983, rápidamente fue vinculada a la cadena Todelar hasta el año 1995 y pasó a formar parte de las emisoras afiliadas a RCN. Y esto hasta el año 2025, cuando ya empezamos también a ser una emisora independiente. Toda la programación dedicada a nuestros campesinos, a la zona rural de nuestra región, porque en el campo palpita unos seres extraordinarios, maravillosos, que son nuestros campesinos, que hacen posible y hacen grande nuestra nación. Gracias a los campesinos, ¿qué sería sin la presencia de nuestros campesinos? Pues tocaría importar todos los alimentos. Serían más costosos y de menos calidad. El sabor único que tienen, por ejemplo, el café, que tienen nuestros plátanos, que tiene el chocolate, el maíz, la papa, todos los alimentos, el arroz, los frijoles, las alberjas, los huevos del campo, la leche que nos da la vaca, todos tienen un sabor único, y es que estas tierras volcánicas que tenemos en nuestra cordillera occidental, pues forman parte de toda la materia prima que se necesita para cultivar. Qué lindo darle la bienvenida a este día.

0: Miércoles 23, y de este día también les decimos que hoy es el equinoccio de otoño y el equinoccio de primavera. ¿Pero qué quiere decir equinoccio? Quiere decir equilibrio, porque hay dos equinoccios en el año, uno en marzo y otro en septiembre. Y así como hay dos equinoccios, hay dos solsticios: el solsticio de verano y el solsticio de invierno. Entonces el mundo hoy dice que empieza en el norte el equinoccio de otoño, y en los países del sur, como Argentina, equinoccio de primavera. Bueno, hoy es el día 266, le quedan 99, le quedan 7 días a septiembre, es el cuarto miércoles. Para los que van a viajar para Pereira y Dos Quebradas, hoy miércoles, lunes, miércoles y viernes, es restricción para vehículos con placas terminadas en números pares, 0, 2, 4, 6 y 8. Hoy miércoles en Pereira y Dos Quebradas, las motocicletas están exentas. En Armenia, el pico y placa para automóvil y moto, allí sí aplica para moto, es las placas terminadas en 9 y 0. Mientras que Cali, restricción y pico y placa solidario. Restricción general para las placas terminadas en 3 y 4. Y en la zona de emergencia suman 7 y 8. Hoy es el Día Internacional contra la Explotación Sexual y el Tráfico de Personas. Es el Día Internacional de la Bisexualidad, Día Internacional de las Lenguas de Señas, Día Mundial del Síndrome de Piernas Inquietas. Y estamos en la última temporada ya de la luna creciente, porque faltan 3 días, el próximo 26 de septiembre será luna llena, este sábado. Luna llena, los últimos días de la luna creciente, y a partir del domingo empezará entonces la temporada menguante. Tenemos las 5 de la mañana, 5 minutos, 5:05, y la invitación es para que a las 7 de la mañana nos conectemos con las noticias en Café, Música y Noticias. Más adelante tendremos a Camilo Ramírez, perteneciente al área de educación de Café Norte, con un tema técnico importante, agrícola, para ustedes.
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0: En Buenos Días, cafetaleros, desde la sala internet, esta noticia. Oiga, radican proyecto de ley que pretende poner sello de origen en los empaques de café que se comercializan en Colombia. Vamos con esta información.
1: El representante de la Cámara, Julio César Triana, radicó un proyecto de ley que busca revelar el país de origen en los empaques del café que se comercializan en Colombia. Esta propuesta se presentó luego de la iniciativa del gerente de la Federación Nacional de Cafeteros, Germán Bahamón, quien advirtió las cifras de café que importa el país durante el año. Andrés, buenas tardes. ¿Qué detalles nos comparte de este proyecto de ley?
2: Estefanía y televidentes, ¿qué tal? Muy buenas tardes. Este proyecto de ley y sus detalles aún son escasos, ya que apenas se está formulando. Sin embargo, el mismísimo presidente de la Federación Nacional de Cafeteros, Germán Bahamón, ha impulsado esta dinámica desde sus redes. Y es que además el representante de la Cámara, Julio César Triana, ha hecho estas intenciones realidad. Resulta que este proyecto de ley lo que busca es que los colombianos y sobre todo las personas que consumen café aquí en Colombia sepan cuál es el origen de dicho café. ¿Saben ustedes que alrededor del 50% e incluso más del café que se consume dentro de la nación ni siquiera es colombiano? Resulta ser que las tostadoras e incluso empresas grandes, que por ahora no sabemos quiénes son, pero que muchas veces mezclan el mismo café colombiano con pasilla o incluso otros derivados del mismo café que viene de Brasil, incluso de Vietnam y de otras partes del mundo. Es por eso que este proyecto busca legalizar y tener las reglas del juego claras para que los colombianos sepan qué estás consumiendo y usted sepa qué café se está llevando a su casa.
3: ¿Sabía usted que alrededor del 65% del café que se consume en Colombia es de origen internacional? Por muy imposible que parezca, el propio café colombiano se consume más por fuera que en el interior del territorio. Este fenómeno responde al bolsillo de los colombianos, que se preocupan por su economía, pero hasta la fecha no mucho por el origen del grano que consumen, ya que se asume por simple lógica que todo el café que se vende en el país es colombiano, pero la realidad dice otra cosa.
4: Los últimos 12 meses, los colombianos han consumido 2.400.000 sacos de café, pero el mismo gerente de la Federación Nacional de Cafeteros ha entregado información consistente en que 1.500.000 sacos de esos entran de países distintos, o sea, son cafés distintos a Colombia. Pueden ser de Brasil, incluso pueden ser de Vietnam, pueden ser de Perú. Claro, seguramente el café colombiano, por sus condiciones y por su alta calidad, es un café que puede ser mucho más costoso.
3: Este secreto que ha estado presente en las tostadoras nacionales y se le va a relucir en un momento crítico, cuando el precio internacional está bajando y el café colombiano necesita fortalecerse para costear siquiera los costos de producción. Entre los países que más importan café son Ecuador, Perú, Vietnam, entre otros. En el caso de Brasil, donde existe sobreproducción de café, los productores pueden permitirse vender a precios bajos, lo que favorece la importación y la mezcla con el café colombiano.
4: Este es un proyecto de ley que busca que en Colombia simplemente se entregue la información del café que consumen los colombianos. Lo que pretendemos con este proyecto es que cada vez que un colombiano compre una libra de café, una bolsa de café, pueda determinar el origen de ese café. Si es de Colombia, que en ese etiquetado diga que su origen es de Colombia. Pero si es de otro país, pues que también diga de qué país es.
3: Aunque el proyecto apenas empieza su tránsito en Cámara y Senado, se prevé que tenga respaldo de los congresistas y del mismo gremio, dado que el gerente de la Federación Nacional de Cafeteros fue quien dio el primer paso al presentar la propuesta que pretende dar más información al consumidor para que sea él quien elija el café que desea comprar.
5: Pueden estar tranquilos que están consumiendo un café de origen con su trazabilidad, sin mezclas físicas y con un buen perfil sensorial, ya que Colombia goza de muy buen microclima, buenas variedades, buenos pisos térmicos. Entonces, para mí, yo lo veo muy viable y estoy muy contento, ya que tengo una marca registrada con la Federación Nacional de Cafeteros y sería muy chévere que muchos productores acompañen a la iniciativa de Germán Bahamón.
3: Sin embargo, no todas las partes están contentas con el proyecto. Desde la más grande hasta la más pequeña empresa que quiera comerciar en Colombia, deberá de declarar por ley qué clase de café está vendiendo y tal vez el café que se tomó usted esta mañana y que le aseguran es colombiano, tenga que admitir su origen, lo que afectará el precio y la forma de comprar de los consumidores.
6: Lo que propongo no es señalar a nadie, es ordenar la góndola y mejorar el consumo de café en Colombia. Hoy, en el mismo anaquel y bajo la misma lógica de comparación, conviven productos que no son comparables entre sí. Mezclas de distintos orígenes y calidades compiten de frente con café 100% de Colombia y el consumidor no tiene cómo saber qué está comprando. Eso no le sirve a nadie, ni al consumidor, ni al caficultor, ni a la industria, que termina compitiendo en un solo eje, que es el precio. Lo que proponemos es que segmentemos el mercado por origen.
3: Mientras se consolida el proyecto y los caficultores son escuchados en las próximas reuniones de federados, este proyecto haría parte de unas regulaciones que ya se han implementado en otros campos, como en los vinos o el arroz, para que así usted sepa qué está comprando y decida con mayor información. Por ahora está solo un proyecto de ley, que debe atravesar varios debates en el aparato judicial. Sin embargo, los cafeteros que están aledaños a la federación están muy felices, ya que este proyecto pondría las reglas de juego claras en la venta y comercialización del café colombiano en territorio colombiano. Sin embargo, los sectores que importan ese tipo de café de otros países y lo mezclan en sus tostadoras no están tan contentos, ya que saben que les va a tocar declarar su origen por ley.
0: Bueno, con esta noticia pues hay una tranquilidad, porque si usted consume café Bareque, pues se da cuenta que se está tomando un auténtico café colombiano de nuestra región. Café Bareque.

0: la 5
1: y 31 minutos.
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0: Son las 5
1: con 32 minutos.

0: Al inicio de Buenos Días Cafetaleros, la primera sesión técnica está a cargo de Camilo Ramírez. Él nos trae un tema muy importante, el verano y sus efectos en nuestros cafetales. Adelante, Camilo.
1: Bueno, muy buenos días para todos. Buenos días, Carlitos. Nuevamente yo por acá. Hoy vengo a terminarles de hablar un tema muy importante, que el día de ayer estuvimos hablando sobre el verano y sus efectos en nuestros cafetales, principalmente sobre la arañita roja y obviamente también un poquito sobre la broca, que también es una plaga que afecta mucho a los caficultores en el tema, pues, productivo y principalmente económico.

0: Si vemos cambios en las hojas, pérdidas de vigor o cualquier síntoma diferente, no lo dejemos pasar, ¿cierto? No lo dejemos que avance. Preguntemos. Y tercero, monitoreemos nuestra finca con frecuencia. Una revisión a tiempo puede permitirnos identificar una plaga, un problema, cuando todavía es muy fácil de manejar, ¿cierto? No dejar coger ventaja, pues, el problema de nuestro cafetal. También, obviamente, hay que recordar que cada finca es diferente. Lo que encontramos en un lote puede ser no igual en otro. Por eso es importante hacer una buena observación y contar con el acompañamiento de alguien, de algún técnico, obviamente, si lo es necesario. Hay que tener muy en cuenta, pues, que el verano no lo podemos controlar, pero sí podemos prepararnos y manejar mejores nuestros cafetales para enfrentar, digamos, que estos eventos climáticos que nos afectan tanto. Y no, nada, eso es todo por hoy, o conmigo. De todas formas, muchas gracias, pues, por acompañarme en este espacio, y un saludo para todos nuestros caficultores. Muchas gracias.
1: Muchas gracias, Camilo. Y es que el fenómeno del Niño en Colombia está causando muchas sequías extremas, altas temperaturas, incendios forestales y riesgo de desabastecimiento de agua y energía en Colombia. Esta es la noticia que hemos tenido en los principales medios y, por supuesto, nuestra región no está exenta de este fenómeno. Muchas gracias. Camilo Ramírez es otro integrante del área de educación de Café Norte. Buenos días, cafetaleros.

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2: Son las 5.
3: 40 minutos.
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0: hermanos, qué alegría, qué bendición, qué felicidad. Hoy estamos en este 23, hoy es 23, miércoles 23 de septiembre, un programa radial Caminos a la Felicidad. Muchas personas que siguen encontrando bendiciones, soluciones y ayudas. 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Tengo esta persona. Cuéntenos usted, queridísimo amigo, cuénteme cuál era su caso, qué hicimos nosotros para ayudarle a usted en su caso.
1: Hermanito, de verdad que hoy quiero llamarle para decirle a usted gracias. Yo estaba sin dormir, no me provocaba comer, no me provocaba nada, mi mujer se había ido de la casa. Usted, fui a la consulta, usted me empezó a ayudar y cada día estamos mejor.
0: Óigame, Jaime, usted había buscado ayuda, usted me dijo que había buscado ayuda. ¿Cómo le fue con esas otras personas con las cuales usted consultó?
1: No, maestro, yo ya había ido a muchas partes y lo único que habían hecho era robarme. Hasta en redes sociales había buscado ayuda y mandaba la plata, me bloqueaban y no volvía a saber nada.
0: Bueno, Jaime, usted que me escuchó a mí cuando me escuchó y me visitó por Radio Robledo, ¿qué le puede decir a esa gente que hoy nos está escuchando, que tenga problemas con su pareja? ¿Nos recomienda o no nos recomienda?
1: Claro, claro que sí. Como usted me dijo, ella me buscó a mí y estoy muy agradecido, estoy muy feliz. Gracias, soy de aquí de Roldanillo, mi nombre es Jaime.
0: Esto es verdaderamente una delicia, escuchar estas palabras, saber que alguien tenía algún problema, que confió en mí y no les defraudamos. 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
4: 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Nuestro servicio funerario tiene como objetivo contribuir económicamente con los gastos exequiales que se generan cuando fallece un asociado o alguien de su grupo familiar. 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
2: Son las 6.
5: Con 5 minutos.

0: las fases de la luna son fundamentales en la agricultura, porque su fuerza gravitacional influye en el movimiento de la savia, la humedad del suelo y el crecimiento radicular o foliar de las plantas. Este sábado 26 de septiembre será luna llena. Aquí les contamos las prácticas favorables en la agricultura. Primero, sembrar 3 días antes de la luna llena hasta 3 días después. Segundo, tiempo ideal para abonar. Tercero, dejar a la luz de la luna los preparados biológicos, hidrolatos, purines y agua para dinamizar más rápido. Las prácticas que no son favorables en la luna llena son: primero, no es conveniente trabajar la tierra el día de la luna llena. Segundo, prohibido podar. Tercero, no es recomendable picar o cavar cerca de las plantas. Y cuarto, no es recomendable regar excepto en sequía. Más datos de la luna llena, que la tendremos este sábado 26 de septiembre en la agricultura.
1: Luna llena o plenilunio. La savia se moviliza hacia arriba y se acumula en tallos y hojas. La luna refleja la luz del sol a la tierra con la totalidad de su cara visible. Es el mejor momento para la cosecha de frutas y hortalizas de hoja. Para la preparación de la tierra. La mejor época de siembra es 3 días antes de la luna llena hasta 7 días después. Fase lunar ideal asociada con el tratamiento de parásitos tanto en animales como en humanos. Para remover el compost. Siembra de raíces y tubérculos. Ideal para abonar o fertilizar. Para la limpieza de hierbas competentes. No se debe realizar la poda ni riegos.
0: La luna en la agricultura.

cumpleaños en el brillante de Anserma Nuevo, Lucía Naidú Marín Amaya. Para Lucía Naidú Marín, feliz cumpleaños. En la quiebra de Toro, cumpleaños Saray Romero Castaño. Un aplauso y unas felicitaciones para Saray Romero en Toro. En Obando, Morro Azul de Obando, cumpleaños hoy Juan Carlos Rojas. Felicitaciones, Juan Carlos Rojas. Y en el Jordán de Versalles está de cumpleaños Arquímedes Quintero Villada. Señor Arquímedes Quintero, asociado de Café Norte, feliz cumpleaños.

0: felicidad.
1: Este miércoles 23 es el día número 266 del año y al 2026 le faltan 99 días. Nació en un día como hoy César Augusto, el emperador romano. El día de hoy estarían cumpliendo años si no se hubieran muerto dos cantantes muy famosos, uno colombiano y el otro estadounidense. El primero, el colombiano, Oscar Agudelo, estaría llegando hoy a sus 96 años, lo mismo que Ray Charles Robinson, que en paz descanse los dos, el gran cantante de jazz estadounidense. Cumple años Julio Iglesias, llega a los 83 años el cantante español, nació en 1943, y en Colombia cumple años Jerry Mina, nació en Guachené el 23 de septiembre de 1994.
0: Que cumplas muchos más que los
1: angelitos. Y falleció en un día como hoy en 1939 Sigmund Freud, neurólogo, psiquiatra austriaco, considerado el padre del psicoanálisis. Y en 1973 falleció en Chile Pablo Neruda, escritor chileno, premio Nobel de Literatura. Día Internacional de la Bisexualidad, Día Internacional de las Lenguas de Señas y también Día Internacional contra la Explotación Sexual y el Tráfico de Personas. 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
0: Que Dios te bendiga.

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1: Y llegamos al final de Buenos Días, Cafetaleros. La invitación para que a las 7 de la mañana estén informados con café, música y noticias. ¡Feliz miércoles!

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1: Qué alegría, bendición y emoción siento el poder llegar a ustedes hoy, miércoles, cuando tenemos exactamente 23 de septiembre. Un placer, querido amigo, querida amiga, hoy llegar y poder leer estos mensajes que a diario me escriben. Todas estas personas que nos siguen agradeciendo, todas estas personas que quieren una ayuda, que quieren una cura, que quieren un beneficio. 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No existen, queridos oyentes, cosas imposibles. Y yo les digo, hoy no estoy llegando a usted por casualidad. Hoy estoy llegando a usted porque Dios ha escuchado sus plegarias, porque Dios quiere parar ese sufrimiento. 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Esta persona que hoy me está hablando nos dice: profesor, soy de Montenegro. Soy una mujer que me encuentro sin poder dormir. Estoy desesperada, tengo muchos problemas con mi pareja, tengo muchos problemas en mi hogar. Es un hombre que prácticamente me dice que ya no quiere estar más conmigo. La relación está bien y de un momento a otro, sin razón o explicación, sale y se va. Y yo hoy me encuentro desesperada. Por favor, ayúdeme. Soy Liliana, mujer sin saber qué hacer. Mi querida señora Liliana, usted que hoy me está escuchando en este momento por Radio Robledo, yo solo le digo a usted, señora Liliana, no lo piense más. Aquí estoy, con los brazos abiertos, esperándola para servirle y para ayudarle. Señora Liliana, no puede permitir usted que por una mujer malintencionada que quiere acabar con su matrimonio, que quiere que su esposo esté con ella a la fuerza, porque su esposo a usted la ama, ama, adora su hogar, sus hijos, a usted, pero esta mujer quiere que esté con él a la fuerza. Yo le digo algo, mi querida señora, no permita que esta mujer se salga con la suya. Luche por su hogar, luche por su marido, luche por su matrimonio, y aquí yo le puedo ayudar. 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Estimados oyentes, son más de 8 años de seguir demostrando con hechos, de seguir demostrando con resultados. Tengo esta otra persona que me escribe, dice: profesores, soy Lorena, una madre muy agradecida con ustedes. Yo le hablo de aquí, de los lados de Finlandia. Estuve allá con usted porque tenía un problema con mi hijo, que él estaba prácticamente, se había alejado, ya era enemigo de nosotros, de mis hijas, de mí, que soy su madre, de sus hermanas. Siendo buen hermano, siendo buen hijo, resultó de un momento a otro que no nos volvió a hablar. Y esta mujer lo tenía él arreglado. Esta mujer le había hecho cosas para que no volviera ni tan siquiera a dirigirnos la palabra. Hoy le digo gracias. Soy una madre enormemente agradecida y feliz por toda su ayuda. Dios lo siga llenando de más conocimiento y de más bendiciones, querido maestro, querido profesor. 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
3: Te damos la hora, el roble 8:40, conmigo cuenta.
4: Son las 6:28.
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0: las 6.
1: 33 minutos.
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1: Damos la hora en Roble 8:40, conmigo cuenta.
2: Son las 6:38.

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2: Señoras y señores, bienvenidos. Reciban el saludo cordial de este amigo, este servidor Artemio, el psíquico, el vidente de nacimiento, el espiritista, pero también el curandero. Recuerden que estoy tratando y curando sus males con plantas, con hierbas, pero también con muchas oraciones fuertes. Hierbas, plantas que traigo allí propiamente de Atalaya del Norte, allí de donde están los ticunas, allí donde están los yaguas. Traigo muchas plantas de allí de la Pachamama, precisamente para hacerle una barrida, una limpia, para hacerle una curación, para hacerle botar, si fue que le dieron algo, hacerle arrojar a usted el daño que le hayan hecho, el daño que le hayan dado. Porque hay muchos casos de males que son administrados a través de bebidas oscuras, oiga bien, males que son administrados a través de algún tipo de alimento. Entonces, le recomiendo que usted me consulte ahora, después del programa, si tiene algún problema de salud que no ha podido curar, que no le han podido dar un diagnóstico claro. Le recomiendo que ahora, después del programa, me llame para decirle qué es lo que está pasando. Y si yo le puedo curar, le voy a garantizar mi trabajo. 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Tengo rituales para atraer el verdadero amor a su vida. Usted, querido hermano, querida hermana, que le ha ido tan mal en el campo sentimental, en el campo del amor. ¿Cuántas veces se ha enamorado, le ha ido mal, le han pagado mal? ¿Cuántas veces se ha enamorado, le han pagado con la infidelidad? Bueno, querido hermano, querida hermana, recuerde que a través de un ritual yo le puedo transformar esa mala suerte en buena suerte, y que usted se convierta en una persona que pueda atraer el verdadero amor a su vida. También tengo rituales, repito, para que usted gane ese pleito, esa demanda. Tengo rituales para propiciar ese viaje que usted tiene en mente, para el cual se le han presentado muchos obstáculos, muchas barreras. Tengo rituales, oiga bien, para recuperar en la familia el buen ambiente, las buenas relaciones, oiga bien, el buen trato, para recuperar en la familia el amor, la paz, la tranquilidad. ¿Por qué? Porque hay hogares donde lamentablemente familias que viven como enemigos, peleándose todos los días, cada quien quiere hacer lo suyo, cada quien quiere tirar por su lado. Entonces, estas son malas energías que se concentran muchas veces en una casa, en una familia. Por eso a usted le aconsejo, si hay algún problema que hasta el momento usted no lo puede identificar, no pueda saber cuál es la causa, me llame ahora después del programa al 317-563-1951. También puede participar enviándome un mensaje de WhatsApp, un mensaje de texto. Allí me consulta usted el problema que tiene, pero recuerde que es importantísimo que coloque el lugar desde donde usted me sintoniza, así sea la vereda, el pueblo donde me sintoniza, pero también que anote allí la fecha exacta de su nacimiento, fecha de nacimiento de la persona por quien usted desea preguntarme. 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El siguiente mensaje me ha llegado propiamente aquí de Anserma Nuevo. Dice: señor Artemio, tengo un pequeño negocio, pero no me va bien. Yo quiero saber por qué. Pienso hacer un viaje. ¿Será conveniente? Tengo a mi esposo, pero me pienso separar para juntarme con otra persona que conocí hace poco. Mi esposo, no sé qué le pasa. Quiero saber si él tiene alguna duda de mí. Dice: yo nací el 3 de septiembre de 1980. No diga mi nombre, solo la mujer sin felicidad de Anserma Nuevo. Apreciada amiga, gracias por ese mensaje de WhatsApp. Oiga bien, usted me dice que tiene un pequeño negocio, pero que no le va muy bien y quiere saber por qué. Oiga bien, lo que pasa es que usted en este momento tiene un problema en el hogar, tiene un problema con su esposo, tiene un problema familiar. Y aparte de estar usted de pronto con problemas con su esposo, está preocupada también por la otra relación con la cual usted dice que sería separarse para irse con esta persona. Lamentablemente tengo que decirle, no le va a ir muy bien, porque esta persona tiene interés en que usted venda el negocio. Pero el día que usted venda el negocio y que agarre el dinero, hasta ese momento va a llegar la felicidad suya, porque este hombre piensa aprovecharse de su ingenuidad e irse con ese dinero. Entonces, mucho cuidado, porque esta persona no tiene las mejores intenciones para con usted. Yo le recomiendo, ahora después del programa, me llame para ampliarle esta respuesta y darle una mejor orientación. 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
2: Siete ya de la mañana con 2 minutos, 7:02. Estamos en Café, Música y Noticias en este nuevo día, miércoles 23 de septiembre. Es el día 266 del año. Le quedan ya 99 días, comienza la cuenta regresiva del año 2026 con dos cifras. Es el cuarto miércoles y no hay festivos por estos días, solamente el octubre será el día festivo por el ser el Día de la Raza. Bueno, para los que viajan para Pereira y Dos Quebradas, el pico y placa hoy miércoles, placas impares, pares, el 0, el 2, el 4, el 6, el 8, para vehículos, para motos no, para vehículos, 0, 2, 4, 6, 8. Si va para Armenia, este sí aplica para moto y automóvil, dígito de placa terminada en 9 y 0, y si es el viaje para la ciudad de Cali, allá aplica el pico y placa terminadas en 3 y 4, y en la zona de emergencia se suman 7 y 8. Nació en un día como hoy el emperador romano César Augusto, nació en el año 63 a.C. También estarían cumpliendo años dos cantantes, y la misma edad, estarían cumpliendo 96 años, uno colombiano y el otro estadounidense. El colombiano se llamaría Óscar Agudelo, que murió justamente hace 3 años. El cantante conocido como el Zorzal Criollo, de boleros, tangos, milongas y cumbias, Óscar Agudelo llegaría hoy a sus 96 años, pero murió de 93. Y cumpliría años Ray Charles Robinson, el cantante y pianista estadounidense de música de jazz, murió de 73 años, él sí murió en el 2004. Ray Charles, hay unas canciones que aquí en Colombia se conocieron, Hit the Road Jack, que es la más famosa de este artista. Jimmy Salcedo la grabó con el título de Vete Pronto Ya. Y también les contamos que cumple años hoy Julio Iglesias, llega a los 83 años, el cantante, compositor, empresario, abogado, exfutbolista. Cumple hoy 83 años, un 23 de septiembre, y también el futbolista colombiano Jerry Mina, cumple 32 años, nacido en Guachené, Cauca. Jerry Mina, 7 de la mañana, 4 minutos, 7:04, y también les contamos que hoy es el Día Internacional contra la Explotación Sexual y Tráfico de Personas, Día Internacional de la Bisexualidad, Día Internacional de las Lenguas de Señas, Día Mundial del Síndrome de Piernas Inquietas. Los santos del día de hoy, Santa Tecla, Santa Eresvida, San Constancio y Santa Polixena. 7:05, luna creciente, estamos ya en los últimos ya 3 días de la luna creciente, la luna llena será este sábado 26. Y a partir del domingo tendremos ya la temporada de la luna menguante. 7:05, 7:05, y vamos a conocer los titulares que tenemos para el día de hoy, los titulares de prensa presentados por La Hoja Verde al Natural.

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1: Atención, que el IDEAN mantiene la alerta por incendios en 312 municipios y 91 tienen mayor nivel de riesgo. En La Guajira, Boyacá y Cundinamarca tendrían temperaturas sobre el promedio y otros 18 departamentos tienen alerta roja por golpes de calor. De hecho, ya conocimos una noticia que Van inició en el esquema de racionamiento de agua de 24 horas interdiarias para las comunas 18 y 20 de Cali, lo que significa que cada sector tendrá servicio un día y otro no. Imagínense la crisis, ya en Cali empezaron con el racionamiento de agua, algo que podemos vernos afectados también si las condiciones siguen de sequedad. Pues muchos municipios, nos incluimos entre ellos Cartago. ¿Ya vio usted el río La Vieja cómo está debajito? 7:07, así que ahorrar agua es la recomendación. Atención, seguimos viviendo jornadas difíciles en nuestro municipio. La sequía, los incendios y los constantes sismos nos mantienen en alerta, dice el alcalde de Chaparral, Tolima. Una canción de Nietzsche para volver a sonreír en Pereira, es la esperanza, la noticia buena que nos tiene don Orlando Patiño desde Pereira. Otros titulares: en Santa Marta está militarizada por paso armado, por paro armado de la guerra. Estas son las autodefensas. El presidente Abelardo de la Espriella ordenó reforzar la presencia militar y policial en Santa Marta tras un paro armado atribuido a las autodefensas conquistadoras de la Sierra Nevada. Más titulares: Escudo de las Américas anuncia acciones contra el ELN, las disidencias y el Clan del Golfo. Y en Pereira solicita más de 5 mil millones para alimentar a 300 privados de la libertad. Los recursos serían para cumplir con esta obligación por lo que resta del presente año. Temor al Clan del Golfo enciende las alarmas en Belén de Umbría. El alcalde de allí, de Belén de Umbría, Risaralda, dijo que lleva más de 2 meses en la espera de una reunión con las autoridades de Caldas y Risaralda. Apertura de servicios para afiliados a las EPS Cosalud. Atención, porque tenemos un informe con Emma Vélez de la Veeduría Pública en Salud. Y también un niño de 1 año resultó herido tras ataque de un perro de potencialmente peligroso en Pereira. 7:09. Atención, gran satisfacción ha merecido el reconocimiento nacional del nombramiento del profesional cartagüeño Tito Fernel Bermúdez Botello como subdirector encargado del Centro de Tecnologías Agroindustriales del SENA Cartago. Situación de seguridad en Anserma Nuevo genera preocupación entre habitantes y comerciantes ante varios hechos violentos registrados durante las últimas semanas. Atención, frente a los recientes hechos de alteración de orden público que ha generado preocupación entre la comunidad, del alcalde de Cartago, Juan David Piedraíta, sostuvo una reunión clave de articulación con altos mandos del Distrito de Policía y el secretario de Gobierno Municipal. También les tenemos luto en Obando. Falleció el joven Joan Suaza. Voces de censura informan con profundo pesar que el fallecimiento de Joan Suaza, quien resultó gravemente afectado en el terrible accidente de tránsito ocurrido el domingo 20 de septiembre en Obando, allí en el norte del departamento. Y hasta el 6 de octubre será el pago del ciclo del cuarto programa Renta Ciudadana en Cartago, que ya inició. Atención, Selección Colombia reta a Corea del Norte hoy por la revancha y el cupo a la final del Mundial Femenino Sub-20. Les contamos la hora y dónde ver este partido. 7:11, bienvenidos así a Café, Música y Noticias.
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1: Tenemos las 7 de la mañana con 11 minutos. 7 de la mañana, 11. Le damos los muy buenos días a Naomi Cortés, que nos va a contar lo que es, lo que se celebra el día de hoy. Naomi, buenos días.
2: Muy buenos días, queridos oyentes de Café, Música y Noticias. Día Internacional contra la Explotación Sexual y el Tráfico de Personas. Esto se celebra el 23 de septiembre. Fue instaurado por la Conferencia Mundial de la Coalición contra el Tráfico de Personas en coordinación con la Conferencia de Mujeres que tuvo lugar en Dhaka, Bangladesh, en enero de 1999. Fue un 23 de septiembre en el año 1913 cuando se promulgó la primera norma legal en el mundo contra la prostitución infantil. El país pionero fue Argentina con la denominada Ley Palacios. También el Día Internacional de la Bisexualidad. El Día Internacional de la Bisexualidad se celebra anualmente el 23 de septiembre por miembros de la comunidad bisexual y en general por el colectivo LGBT, aunque es una celebración muy poco conocida. Este día es una llamada a la reivindicación por parte de todas las personas para reconocer y celebrar la bisexualidad, la historia bisexual, la comunidad y la cultura bisexual, y a las personas bisexuales en sus vidas. También el Día Internacional de las Lenguas de Señas. La integración a través del lenguaje de señas, según la Federación Mundial de Sordos, existen aproximadamente 72 millones de personas sordas en todo el mundo. Más del 80% vive en países en desarrollo y como colectivo utilizan más de 300 diferentes lenguas de señas. Las lenguas de señas son idiomas naturales a todos los efectos, estructuralmente distintos de las lenguas habladas.
1: Muchas gracias, Naomi. Y hoy también es el Día Internacional de Piernas Inquietas. Oiga, es un trastorno neurológico del movimiento de las extremidades inferiores que causa hormigueo, dolor, picor, sensación de tensión, en especial durante periodos de relajación. Estas sensaciones desagradables, dolorosas y molestas que se sienten en las piernas generan la necesidad de moverlas constantemente, las cuales se alivian y desaparecen con el movimiento. Pero hoy es el día. Algunos estudios e investigaciones sugieren que el SPI es ocasionado, SPI quiere decir sensación o piernas inquietas, es ocasionado por trastornos en la dopamina. Es una sustancia que se encuentra en el sistema nervioso encargada de la regulación del movimiento. Entre las posibles causas de ese trastorno se destacan las cuales deben ser debidamente diagnosticadas por un médico. Por ejemplo, antecedentes familiares, artemia, insuficiencia renal, polineuropatía, embarazo, consumo de determinados fármacos, disminución de los niveles de ferritina en el organismo. Las consecuencias de este síndrome son insomnio, somnolencia durante el día, ansiedad y depresión. 7 de la mañana, 14 minutos, 7:14. Bueno, vamos también con la información. Además, hoy que es el día de los equinoccios, el equinoccio de otoño en el hemisferio, para los países del hemisferio norte, como Estados Unidos, como Europa, y el equinoccio de primavera para los del hemisferio sur. Ahí se encuentra Argentina, los países que están más tirando al polo sur. 7:15 minutos, y los equinoccios quieren decir que hay una misma distribución de las horas del día con las horas de la noche, 12 horas de día, 12 horas de noche, porque ya con los solsticios la cosa cambia. A veces habrá más días de sol y menos noche, y en otros países será más noche y menos sol. Esos son los solsticios. 7 de la mañana, 15 minutos, 7:15. Atención, que el IDEAN mantiene alerta por incendios en 312 municipios y 91 tienen mayor nivel de riesgo. La Guajira, Boyacá, Cundinamarca tendrían temperaturas sobre el promedio, y otros 18 departamentos tienen alerta roja por golpes de calor. La temperatura que ha marcado, por ejemplo, Valledupar, 38 grados. Santa Marta estuvo por los 36 grados y Cali 33 grados. De hecho, viendo ya el estado del tiempo, hoy tenemos 21 grados, Cali también tiene 21 y la máxima en Cartago será 31. Pereira tiene 19 grados, lo mismo que Armenia, y Manizales tiene 16 grados. Hoy dice que hay nubosidad, hay un 30% de que hayan algunas lluvias esporádicas en la región, el 30% a las 4 de la tarde, a las 6, a las 7 de la noche, hay unas probabilidades de lluvia. En Pereira las probabilidades son en las horas de la tarde, empezando a las 2 de la tarde, mientras que en Armenia a las 3 de la tarde. 7 de la mañana, 17 minutos. Seguimos viviendo jornadas difíciles en nuestro municipio, lo dice el alcalde de, este es de Chaparral, Tolima. Dice que están trabajando de la mano de distintos entes, organizaciones e instituciones competentes para prevenir más afectaciones. Pero escuchemos al alcalde de Chaparral, Tolima, sobre estos fenómenos que se están presentando en esta región.
3: Declarar la alerta naranja en todo el municipio de Chaparral como una medida para ir evolucionando todas las campañas y todas las acciones de prevención con miras a lo que pueda suceder. Asimismo, también se va a hacer un proceso de
4: dar a conocer nuevamente, resocializar el plan de emergencia del municipio, donde se conocen los puntos posibles albergues, las zonas de evacuación y todas las medidas que se han tenido en cuenta para enfrentar esta situación difícil. Además de eso, una articulación muy constante entre el hospital, la alcaldía y la Secretaría de Salud Departamental en cabeza del secretario Luis Eduardo Sánchez y nuestra gobernadora, que siempre está muy atenta a atender todas estas circunstancias. Pues es una situación difícil porque la gente me escribe: alcalde, tenemos miedo, alcalde, tenemos miedo, alcalde, ¿qué hacemos? Nosotros lo que le decimos a la comunidad, hay que estar muy atentos en cada hogar, identificar la zona más descubierta, la posible zona de evacuación, tener a la mano su kit de emergencia, mínimo una linterna, también los primeros auxilios, su celular con batería que esté bien cargado, y estar recibiendo todas las instrucciones que se dan oficialmente, porque también en esto se genera muchas falsas alarmas. Entonces la idea es que la gente esté atenta a la información oficial que se emite desde la alcaldía o desde la gobernación del Tolima. Decirle a los ciudadanos que, si bien es cierto, es una situación bastante complicada, también llamarlos a tener calma, tranquilidad, a no permitir que los inunde el pánico, porque cuando el pánico inunda una comunidad, pues es más difícil tener acciones concretas de beneficio.
5: Alcalde, de otro lado, ¿cómo está la situación de los incendios?
4: Bueno, esta mañana desde muy temprano tuvimos el apoyo aéreo de un helicóptero. Tenemos en este momento los bomberos de Timaná, que voluntariamente están aquí en Chaparral, así mismo con Alzar, y los bomberos nuestros, que vienen trabajando ya hace más de 25 días. También la Defensa Civil nos ha apoyado muchísimo. Hoy ya logramos liquidar y controlar un incendio grande en el sector de Guainí. Se está controlando uno en el sector de la vereda Tubuní, sector Guamito, que ya va en un 60% de control. Y luego avanzamos hacia el sector de Tamarco, en límites con Coyaima, que hemos tenido un incendio muy complicado. Afortunadamente, el que estaba sobre la zona petrolera estaba amenazando las instalaciones de la petrolera Ocol, ha sido controlado y esto nos da tranquilidad.
5: ¿Han hecho ustedes también llamado a voluntarios para que lleguen a la zona, o por el momento solo dejar que los organismos de socorro y los campesinos de la zona lleguen?
4: No, han llegado voluntarios, hemos llamado voluntarios, hemos tenido gente que nos apoya muchísimo, hay gente muy solidaria. Para mí fue muy significativo el día viernes, cuando una comisión de una vereda lejana vinieron todos campesinos con sus estacionarias a ayudar, a apoyar. Entonces, esto nos satisface mucho y nos motiva a despertar la solidaridad en todos los ciudadanos.
1: Bueno, Café, Música y Noticias, esto es alarmante porque sigue temblando mucho en Chaparral, Tolima. El último fue ahorita a las 7 de la mañana, 13 minutos. Hace apenas unos minutos, 7:13 volvió de 3.4, anteriormente a las 7:06, a las 6:57, a las 6:51. Pero es que es un enjambre de temblores que inclusive superan por su rapidez, por los superficiales, al de que teníamos en Ismina, Chocó. porque los de Ilmina eran con una profundidad de 45 o 50 kilómetros y se presentaban uno cada hora, cada media hora. Estos son minutos, son en minutos que se están presentando esta cantidad de enjambres de temblores. Las 7 de la mañana con 21 minutos, 7:21, Café, Música y Noticias. Otra información, y que está... Otra información y que está en alerta es el Cerro Machín. Atención, porque el Cerro Machín está en alerta amarilla. En alerta amarilla, es un volcán activo con cambios en el comportamiento del nivel base de los parámetros monitoreados, y el boletín, el Servicio Geológico ha emitido ayer un boletín. Dice que durante el periodo comprendido entre el 15 y el 21 de septiembre continuó el registro de actividad sísmica asociada al fracturamiento de roca interior del edificio volcánico en relación con la semana anterior. Dice que esta sismicidad aumentó con el número de eventos y en la energía sísmica liberada. Los sismos se localizaron en los flancos suroriental, occidental, suroccidental del volcán a distancias de 1 kilómetro y 14 kilómetros del domo principal y a profundidades entre 2 y 8 kilómetros respecto al nivel de referencia. Bueno, con base a lo anterior expuesto, el Servicio Geológico Colombiano recomendamos seguir atentamente su evolución a través de boletines semanales y demás información publicada en nuestros canales oficiales. 7 de la mañana, 23 minutos, 7:23. Llama la atención también que estamos viviendo una temporada muy seca y ya en Cali se conoció que entrará en racionamiento de agua por el impacto del fenómeno del Niño en las fuentes que abastecen a la ciudad, siguiendo lo ocurrido con otras ciudades como Medellín. Sin embargo, los sectores en los que comenzará el esquema de ahorro no serán los únicos. Aquí ya hay una funcionaria que nos va a avisarle a los habitantes de Cali, les tiene esta información, que regulan suministro de agua potable para las comunas 18 y 20. Escuchamos.
6: No a todos los barrios se les va a generar la alternancia del suministro del agua, solamente a los sectores que se alimentan sí y solo sí de la planta La Reforma. En la comuna 20 tenemos Brisas de Mayo, Pueblo Joven, La Sultana y Lleras Camargo. El horario será de 24 horas, de 6 de la mañana a 6 de la mañana del día siguiente. Oiga. Son 24 horas que tendrán la alternancia. Un día tienen 24 horas el suministro y al día siguiente no lo tendrán las 24 horas. La Comuna 20, Altos de Santa Elena, Altos del Semillero, Portal del Madrigal, Madrigal Campestre, Palmas 1, 2 y 3 y La Trinidad. Recomendaciones importantes. Los sectores o barrios que no hemos nombrado, por favor, no almacenar agua. Eso descompensa el sistema y nos podría traer problemas operativos.
1: Bueno, el anuncio es para que no caigan ustedes en noticias falsas. Es en Cali. En Cali anuncia el esquema de racionamiento de agua de 24 horas interdiarias para varias comunas en Cali. Recuerde que cada comuna puede tener muchos barrios, la 18 y 20, lo que significa que cada sector tendría servicio un día y otro no. Estábamos escuchando a la subgerente de agua potable, Lucierne Obonaga, que advirtió que la planta de la zona solo capta 100 litros por segundo, cuando en días normales requiere entre 200 y 300 para funcionar con regularidad. 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
1: Son las 7 de la mañana, 25 minutos, 7:25. Orlando Patiño, lo escuchamos desde Pereira con esta noticia que la hemos conocido, que la han difundido varios medios de comunicación. Un policía se puso a contar con un habitante de los que cantan en los andenes. ¿Cómo es la noticia, Orlando Patiño?
8: Muy buenos días, Carlos, la mesa de trabajo, los oyentes y los seguidores. Creo que usted vio el video, Carlos, de un policía que le quitó el micrófono a un artista se volvió tendencia a nivel nacional. Uniformado que cantó junto a artista callejero en Pereira recibirá una distinción de manos del director de la Policía Nacional. El subintendente Jefferson Montaño tomó el micrófono y cantó: cuando el tiempo con su manto blanco nos pinte el cabello y se acabe lo bello. El mayor general Jesús Alejandro Barrera Peña anunció un reconocimiento especial al subintendente Jefferson Montaño Valencia por protagonizar un espontáneo momento de cercanía con la ciudadanía. Un encuentro espontáneo en la calle Pereira se convirtió en una escena que ha llamado la atención en redes sociales y que hoy recibe el reconocimiento del director general de la Policía Nacional. El protagonista es el subintendente Jefferson Montaño Valencia, adscrito a la Policía Comunitaria en Pereira, que mientras se encontraba uniformado, se bajó de su motocicleta, se acercó a un artista callejero que interpretaba una canción en vía pública y ante la sorpresa del cantante y de quienes se encontraban en el lugar, tomó el micrófono y comenzó a cantar junto a él. La escena se registraba en video y difundida a través de redes sociales, muestra cómo ambos compartieron la canción durante algunos minutos, generando una reacción positiva entre los ciudadanos que presenciaron el momento en Pereira, especialmente en la parte céntrica de la capital del Eje. Para Café, Música y Noticias les informó Orlando Patiño.
1: Oiga, Orlando, gracias. Este fue el subintendente Jefferson Montaño, que se acercó, tomó el micrófono y en lugar de pedirle que se retirara, comenzó a cantar junto con él. Un momento quedó registrado en video y rápidamente se volvió viral. Café, esta es la canción que estaban cantando, es la del grupo Nietzsche, Sin Sentimiento. ¿Ustedes la recuerdan? 7:28, 7:28, Café, Música y Noticias. Bueno, anoche se conoció que Yamit Amat, el periodista, estaba en delicado estado de salud. Continúa. Este periodista de 84 años que fue hospitalizado con urgencia tras sufrir una fuerte descompensación cuando viajaba hacia Bogotá. Debido a la complejidad de su condición, sus allegados gestionaron rápidamente su traslado a un centro especializado. El reconocido periodista colombiano ingresó al centro asistencial durante la noche de el lunes 21 de septiembre, donde desde entonces recibe atención médica integral y permanece bajo vigilancia permanente de un equipo especializado. 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

0: Dentro de las noticias nacionales, Santa Marta está militarizada por paro armado. El presidente Abelardo de la Espriella ordenó reforzar la presencia militar y policial en Santa Marta tras un paro armado atribuido a las autodefensas conquistadoras de la Sierra Nevada. El grupo impuso cierres de comercios, restricciones al transporte, después de un operativo que dejó 7 de sus integrantes muertos, incluidos alias Cholo. Aunque autoridades locales inicialmente negaron el paro, comerciantes y líderes reportaron una ciudad ampliamente paralizada y hombres armados verificando cierres. El gobierno mantiene un puesto de mando unificado para atender la situación. También se conocieron lo que ha dispuesto el gobierno. Dice que De la Espriella ordena militarizar Santa Marta tras compleja situación de orden público causada por los Pachenca. El anuncio acaba de ser dado por el mandatario de los colombianos. Tenemos 3 bandidos detenidos en Santa Marta y 2 en Riohacha, y vamos por el resto, afirmó De la Espriella. Escuchemos el presidente de la República.
1: A que la gente venga a creer, mijo. Aquí vamos para trabajeros.
2: Aquí vamos. Fiestas aniversarias y del campesino en el Águila Valle. Sábado 27 de junio a las...
0: Vamos de nuevo con estas declaraciones del presidente de la Espriella. Así es la noticia.
1: A que la gente venga a creer, mijo. Aquí vamos para trabajeros. Aquí vamos para robadero, loco. Ay, mijo, vea, esto es para que la crea. Aquí vamos para robadero, loco.
3: Terrible. Para que la crean. Queridos compatriotas de los departamentos del Magdalena y de la Guajira, como consecuencia de la acción decidida de nuestra fuerza pública, dando de baja a los bandidos de las autodefensas conquistadores de la sierra, estos delincuentes pretenden incendiar gran parte de la región Caribe, empezando por Santa Marta, en donde han amenazado a comerciantes, a pobladores, transportadores, y están cometiendo toda suerte de desmanes. He ordenado como presidente de la República que Santa Marta sea militarizada. En este momento tenemos 3 bandidos detenidos en Santa Marta y 2 en Riohacha. Y vamos por el resto, con toda la contundencia del Estado. Aquí el que no se someta será dado de baja, y no voy a permitir que sigan arrodillando a través del terror a nuestra gente, que lo único que quiere es trabajar. Esa ha sido mi orden clara, expresa y contundente a todo el mando militar y a todo el mando policial. Vamos a blindar a Santa Marta y vamos a defenderla para demostrarle a los bandidos que cuando el Estado se decide, nunca pierde. Bandido que no se someta, lo vamos a dar de baja como en derecho corresponde.
0: Siete de la mañana, 33 minutos. Mientras tanto, Escudo de las Américas anuncia acciones contra el ELN, disidencias y el clan. Los 15 países del Escudo de las Américas acordaron reforzar medidas contra 24 organizaciones consideradas terroristas, entre ellas el ELN, las disidencias, el clan del Golfo. La iniciativa, liderada por Donald Trump, contempla congelamiento de activos, restricciones de visas y persecución judicial. Según las normas de cada país, los miembros también promoverán ante la OEA una resolución para facilitar acciones colectivas. Colombia fue representada por el vicepresidente Juan Manuel Restrepo, mientras que Abelardo de la Espriella permaneció en el país. 7:34 minutos, 7:34. 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

0: Tenemos las 7 de la mañana, 40 minutos, 7 de la mañana, 40. Pereira solicita más de 5 mil millones para alimentar a 300 personas privadas de la libertad. Orlando Patiño con esta información.
1: Pues claro, la noticia es la gente que está privada de la libertad. Pereira solicita más de 5 mil millones de pesos para alimentar a 300 personas privadas de la libertad. Los recursos serían para cumplir con esta obligación por lo que resta del presente año y durante parte del 2027. La alimentación de las personas privadas de la libertad que permanecen en centros de detención transitoria de Pereira llegó al Consejo Municipal, donde la administración busca autorización para comprometer recursos de futuras vigencias. La solicitud supera los 5.064 millones de pesos y contempla el suministro diario de desayuno, almuerzo, refrigerio y cena para cerca de 300 personas actualmente distribuidas en diferentes lugares de custodia de la ciudad. El secretario de Gobierno, Jorge Mario Trejos Arias, explicó ante los concejales que el municipio debe asumir esta atención alimentaria en cumplimiento de una disposición nacional vigente desde 2025. Esta responsabilidad recae legalmente sobre los municipios colombianos por disposición nacional desde esta vigencia, señaló el funcionario. El servicio incluye personas incluidas en la unidad permanente de vida, la estación Pereira, el sector de Cuba, la fiscalía y las instalaciones de la MEPER. La propuesta contempla recursos para garantizar la alimentación durante un poco más de un año, por lo que el Consejo deberá analizar el alcance presupuestal del proyecto antes de decidir sobre su aprobación. La iniciativa apenas comenzó su trámite en la corporación. La plenaria recibió la exposición de la Administración Municipal y designó un ponente para estudiar el proyecto de acuerdo, paso previo a las siguientes discusiones del Consejo. Para Café, Música y Noticias les informó Orlando Patiño.
0: Gracias, Orlando. Otra información importante viene de parte de la veedora en salud y en derechos humanos, Emma Vélez, que anuncia ya por parte de los para los afiliados de las EPS Ecosalud la apertura para estos servicios oncológicos. A ver, escuchamos a Emma Vélez con esta información.
2: Hola, hola, buenas tardes, soy Emma Vélez, veedora pública en salud, defensora de derechos humanos. Me encuentro con Lady, con Jessy de Coop Salud. Lady tiene una buena noticia para las personas que están vinculadas o están con su EPS Coop Salud. Doctora Lady, cuénteme qué hay nuevo para la comunidad oncológica y en sí para toda la comunidad.
3: Bueno, buenas tardes. Es una alegría manifestarle la apertura nuevamente de los servicios con la Liga contra el Cáncer, con Tu Salud, que nos atiende la población de contributiva, la atención normal en tu IPS municipal y en los servicios del HUE. El Hospital San Jorge, asimismo se restableció el servicio con la próxima semana ya con los pacientes con VIH. Mil y mil gracias por el apoyo y por el trabajo en equipo.
2: Bueno, ahí podrían escuchar ustedes a la doctora Lady. No es una mentira, ya podemos realmente darle un parte de tranquilidad a mis mujeres guerreras oncológicas y a todo este personal que tiene como EPS, la EPS Coop Salud. Soy Emma Vélez, veedora pública de salud, defensora de derechos humanos. Hoy 22 de septiembre del año 2026, sí, donde acabamos de salir de una reunión en las instalaciones de Confenalco, Cartago.
0: Buena esa, entonces, con esta buena noticia que nos trae Emma Vélez. La situación de seguridad en Anserma Nuevo genera preocupación entre habitantes y comerciantes ante varios hechos violentos registrados durante las últimas semanas. En septiembre se ha conocido diferentes casos de homicidio en este municipio, entre ellos los hechos ocurridos en el barrio Gramalote y Salazar Bajo, además de un doble homicidio registrado en zona rural. Las autoridades mantienen en las investigaciones para esclarecer estos hechos y establecer responsabilidades. La gobernación del Valle anunció a comienzos de septiembre un refuerzo de las acciones de seguridad en Anserma Nuevo y otros municipios del norte del departamento con la participación de la policía y el ejército. Habitantes también han expresado preocupación por situaciones relacionadas con presuntas extorsiones y por las condiciones de respuesta y seguridad de algunos sectores. frente a versiones que señalan que la gobernadora Dina Francisca Tora habría solicitado a los alcaldes no referirse públicamente a estos hechos, nos encontramos en la verificación realizada por una fuente confiable que permita confirmar esta afirmación, por lo que se presenta como una versión pendiente de comprobación. La comunidad espera que las autoridades municipales y departamentales informen sobre las medidas adoptadas para fortalecer la seguridad y garantizar la atención oportuna de las situaciones que afectan este municipio. Son las 7:45. 7:45.
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7: Hoy miércoles quiero dejarles un bálsamo de fe en el corazón con la promesa de Jeremías capítulo 30, versículo 17. Mas yo haré venir sanidad para ti y sanaré tus heridas, dice el Señor. 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

0: Ya tenemos las 7 de la mañana con 51 minutos. 7 de la mañana 51 es el momento de escuchar la sección con Héctor Hernán Rodríguez. Héctor, ¿cómo está? Muy buenos días.
1: Carlos, muy buenos días. Saludo cordial para usted, para todos los oyentes, Carlos. Y aquí presto, creo que en menos de una hora, para sentarnos al frente del televisor, ya desayunado y con la mejor de las energías, para estas niñas de la Selección Colombia Sub-20 que nos tienen delirando y soñando, Carlos, porque ya están en la élite mundial. Por más que nos vaya hoy, ya somos cuartos, llegaron lejísimos estas muchachitas. Después de haber hecho una muy buena participación en el Suramericano Sub-20 a comienzos de año, logran el paso, el cupo al Mundial de Polonia, donde se desenvuelven con el lujo de detalle. La Selección Sub-20, donde milita una niña con raíces cartagüeñas. Ella es americana, pero qué alegría ayer que la entrevistaron, Carlos, en los medios nacionales de televisión, y dijo: mi mamá es de Cartago, Isabel Weiner Agudelo, del barrio Guadalupe. Carlos, ¿qué tal le parece? ¿Vecinos suyos?
0: Vecinas, ¿cómo le parece? Y la tenemos aquí, Héctor, la tenemos desde Polonia. Saludamos a doña Isabel Weiner. Doña Isabel, buenos días.
2: Hola, buenos días. Bueno, mi nombre es Ángela, pero soy la Ángela, mamá de Isabel.
0: Ah, hija, sí, Isabel es la hija, Ángela.
2: Señora
0: Ángela, pero qué placer tenerla aquí en la emisora en directo en este momento, es que son las 7 de la mañana, 53 minutos, y que usted esté allá acompañando a su hija y viviendo todas estas emociones de haber clasificado el equipo a una semifinal y posiblemente con todas las fuerzas a una final. ¿Qué tal?
2: Bueno, esto ha sido un proceso pues espectacular, sencillamente porque han crecido. Nosotros venimos con la Selección Colombia desde la sub-17 y el crecimiento se ha sentido. Son niñas que vienen trabajando por años, pero creo que llegó el momento como de mostrar todos esos talentos y esa energía que se tiene. O sea, ha sido algo, yo sé, muy trabajado, muy duro. Los partidos han sido muy, muy complejos, pero han demostrado demasiado sus capacidades, su mentalidad y su enfoque y sus ganas de ganar. Y sé que lo vamos a lograr. O sea, como dices tú, ya llegamos muy lejos,
0: sí,
2: pero siempre queremos más, entonces vamos con toda.
0: Y es que son los padres de familia, mamás, papás, los que apoyan a sus hijos. Y usted nos cuenta ya una historia de muchos años atrás, cuando la niña Isabel empezó a gustarle el fútbol. Pero hay algo que de pronto no entendemos. La mamá es cartagüeña, pero ella nació en Estados Unidos, en Nueva York. Cuéntenos cómo fue la historia.
2: Pues bueno, yo emigré desde Cartago después de graduarme del colegio en el 93. Ya me fui a Medellín a vivir con mi papá y a estudiar mi universidad. Y luego estuve en Londres un par de años, volví a Colombia y ya me fui a Estados Unidos. Y ya me quedé, conocí a mi esposo. Y pues de mi matrimonio han salido 4 hijos. Isabel es la tercera. Y pues yo, como mamá colombiana y apasionada por el fútbol, pues mi esposo, muy gringo, era muy sí, de béisbol y fútbol americano,
0: sí.
2: Y yo pues con mi fútbol les empecé a introducir un poco el deporte, y te digo, Isabel desde que cogió la pelota ya nunca la soltó. Mis otras dos hijas son bailarinas de ballet, pero Isabel siempre con su pelota, pero desde muy chiquita se le vio como esa picardía y esas ganas de ese balón. Entonces seguimos cultivándole para lo que ella se inclinó, y mira dónde estamos hoy en día. O sea, una historia, verdad, de toda una vida. Isabel lleva jugando desde que tenía ni siquiera 6 años, o sea que llevamos 13 años invirtiendo tiempo, fe, creyendo en nuestros hijos, que creo que ha sido lo más importante. Y bueno, hoy pues tenemos la dicha de celebrar con todos este triunfo, porque creo que ya hay un triunfo,
0: sí,
2: y
0: claro,
2: merecen mucho respeto, y ya de aquí para allá, pues todo va a seguir siendo celebración, queriendo Dios.
0: Bueno, para la gente que va a ver el partido ahorita a las 11:30, hora colombiana, ¿cómo identificamos a Isabel? ¿Ella juega de qué?
2: Isabel es mediocampista, ella juega de 6.
0: Es el número 6.
2: Número 13, ha sido titular, gracias a Dios, los 5 partidos. Su camiseta, la sudorsal, es la número 13 y ella está en el mediocampo. Pero también la han dejado subir un poco, o sea, han manejado el equipo que cada una pueda mostrar pues sus habilidades en ciertas maneras, y se le ha dado la oportunidad de ella de subir un poco y hacer esos pase-goles que nos,
0: pase-goles, claro.
2: Que nos han dado tanta alegría en dos partidos consecutivos, pues que es una experiencia, ha sido una cosa muy, muy divertida y no, muy especial.
0: La estamos viendo aquí, la encontramos en internet, Isabel Weiner. Oiga, Héctor Hernán, ¿le tiene alguna pregunta a la señora Ángela?
1: Carlos, pues para la familia Gudelo allí en el barrio Guadalupe, para Ofelia, doña Marina, para doña Ángela, darles los agradecimientos por este detalle y por esta deferencia para con Noticias 840.
0: Sí.
1: Decía usted en su primera intervención, doña Ángela, que han trabajado muy duro. Y se ve, porque es que en el gol contra Polonia y en el gol contra Camerún interviene Isabel. Hay un desdoblamiento de defensa-ataque con mucha efectividad. Esa es la muestra del trabajo que está realizando el entrenador con estas niñas que nos representan hoy a nivel mundial e internacional.
2: Tienes toda la razón. El profe ha analizado cada partido y cada país y se han adaptado. Y creo que las estrategias del profesor Paniagua han sido muy efectivas. Y les ha dado mucha seguridad a ellas, que es lo más importante, que ellas sientan esa confianza y lo han ejecutado, me parece que muy bien. O sea, nosotros solo hemos tenido esos goles contra Corea, que en realidad pues los penaltis son las cosas del fútbol, pero fue un solo gol en contra, un gol muy bien definido, pero en realidad hemos hecho un mundial espectacular. Me parece que Colombia se ha lucido con nuestros talentos nacionales, también hay niñas espectaculares, y bueno, creo que todos estamos viendo los resultados de todo ese trabajo de sí, tanto tiempo, porque esto viene creciendo desde el suramericano, ¿cierto? Pues que pasábamos y en las condiciones que pasábamos, pero creo que todo eso han sido enseñanzas para llegar aquí hoy. El talento siempre ha estado ahí. Eso que las cosas del fútbol, el fútbol es muy desagradecido, pero bueno, aquí estamos hoy celebrando, entonces enfoquémonos en lo bueno.
1: Doña Ángela, sí, me imagino que usted y su familia, la familia Weiner Agudelo, tienen tiquetes aéreos y reserva hotelera para después del domingo, porque ustedes como nosotros estamos esperando que hoy se dé ese paso a la final.
2: Claro, no, yo me iba el lunes, yo pues mi trabajo y por todo lo demás, yo me iba el lunes, pero pues al ver estos resultados, pues extendimos nuestra estadía hasta la próxima semana. Pues Isabel ya está estudiando, la universidad le ha dado tiempo, así que sí, tenemos que regresar a casa a continuar con nuestras labores, pero bueno, aquí estamos, yo estoy aquí hasta el final, yo no la suelto.
0: Bueno, le preguntamos a Ángela, porque es que nos llama la atención y que esto también le sirva a muchas madres donde sus hijas de pronto tienen inclinaciones por el fútbol. ¿Cómo apoyarlas y cómo decirles sí, continuar? Porque es que el apoyo es muy importante, el apoyo de los padres. Y en este caso se ve que fue usted, señora Ángela, la que le dijo, sí, vamos, la voy a apoyar. Y desde qué edad comenzó entonces con la fiebre del fútbol para la niña Isabel.
2: Bueno, Isabel empezó desde los 6 años, no había cumplido 6 años cuando empezó en un campamentico del colegio que la inscribimos con mi hijo, porque el ballet no le gustó, entonces buscando como algo que, pues uno al principio los mete en varios deportes, buscándoles como actividades, ¿cierto? Pero yo el consejo que le doy a todos los padres es que crean en los hijos, ¿cierto? Porque a veces no los toman como tan en serio. Entonces, lo que yo le decía a mis hijos siempre era como, bueno, si lo vamos a hacer, vamos a hacerlo con lo mejor que tenemos. No distrayéndonos que aquí, que allá, que aquí. O sea, toma mucho esfuerzo económico también, eso no es fácil. Los tiempos en Estados Unidos son muy complejos, las distancias, pero siempre creyendo en ellos, y yo creo que eso se aplica a todo en la vida. Bueno, se le dio a Isabel, están en este equipo nacional y de todo, pero creo que todos mis hijos tienen confianza en ellos mismos. Tienen confianza en ellos mismos, pero porque los padres creímos en ellos. Entonces, ajá, creo que sería el consejo más importante para todos los que vean algo en sus hijos especial: crean en ellos. Y esa confianza, eso se les nota en el trayecto de sus vidas. Es mi mejor consejo.
0: Y otra cosa que me llama la atención es cómo no le echó de mano Estados Unidos a ella y por qué escogió Colombia su selección y no Estados Unidos, que fue donde nació.
2: Pues bueno, es que ese tema es muy complejo. Estados Unidos tiene muchísimas niñas, es un país muy grande.
0: Sí.
2: Ella la observaron en alguna ocasión y bueno, siempre estuvo como esa posibilidad. Los entrenadores siempre le veían a ella como ese interés y siempre trataban como de nombrarla o de darle la oportunidad de que alguien del equipo de allá la viera. Ella se fue a un colegio privado en Florida, donde se fue becada a un colegio de deportistas, y ahí pues salió como la oportunidad de que Colombia pudiese verla, mira, a través de un video cuando estaba aplicando a universidades.
0: Sí, sí.
2: Y pues es que ella ha sido muy colombiana también, ella no lo dudó, o sea, nunca quedó esa sensación de que por qué este país o por qué no este. En realidad, las oportunidades más grandes se las ha dado Colombia.
0: Entonces, eso es lo bonito,
2: es
0: sí.
2: Ese respeto y esa gratitud, la que ya es colombiana, sencillamente.
0: Claro, sí. Bueno, ahí está Héctor. Otra pregunta tiene para doña Ángela.
1: Carlos, pues primero agradecerle la deferencia a doña Ángela. Doña Ángela, usted que está cerca ahí de Isabel y sus compañeras, ¿cómo está el estado de ánimo para hoy desde el punto de vista anímico, psíquico, mental? Porque tenemos un rival muy difícil, el rival de Corea del Norte, sí, que pues nos venció en la fase de clasificatoria, pero es que revise que fueron dos faltas de pronto innecesarias que llevaron a dos penales, pero hubo muy buen desempeño de Colombia. ¿Cómo están esas niñas anímicamente y cómo es la disposición para hoy en el partido?
2: Bueno, yo ayer tuve la oportunidad de visitar a Isabel un ratico, pues me puede hablar por Isa. Creo que la parte psicológica del equipo está supremamente fuerte. Ellas creen en ellas, están súper positivas, van con mentalidad de triunfo porque ya triunfaron y ya están en las cuatro mejores del mundo. Entonces creo que, pues me imagino que los cuatro equipos tienen esa mentalidad de que estamos a un paso de lograrlo. Y el esfuerzo más grande lo tienen que hacer hoy, son muy conscientes. De pronto, el partido anterior, pues ya habíamos como clasificado y de pronto pues no sé, baja un poco la guardia, no sé. Creo que ahora la están dando toda y se nota y se siente y creen en ellas. Entonces yo creo que la parte mental está súper fuerte.
0: No, y además estaban enfrentando a la que eran campeonas, ¿no? Está también la parte psicológica.
2: Sí, claro, eso es como muy mental. Igual es un equipo muy complejo, son niñas que llevan juntas desde que son como 7 años, creo que.
0: Sí.
2: Corea del Norte funciona de una forma supremamente estricta y es una dinámica muy diferente al resto del mundo, ¿cierto? Ellas son en unas concentraciones y en un aspecto muy disciplinado. Y eso se nota, por eso están donde están, pero el fútbol es el fútbol y las niñas conocen su juego y tenemos esa picardía y esas ganas y todo se puede, ¿cierto? Es un juego, uno nunca sabe, creo que la tenemos con qué hay.
0: Sí.
2: Ya la vida también le dirá a uno otras cosas o lo que va a hacer.
0: Pero qué orgullo, Héctor, estar, imagínese, solamente 4 países han logrado esta final y los otros son potencias, Dios mío bendito, y Colombia estar el único país de América que está allí entre estas potencias, Héctor.
1: Carlos, estamos en la élite mundial, cuartos, es que ya se quedan hasta el fin de semana para disputar tercer y cuarto, por mal que nos vaya, pero vamos a estar en la final. Pero un detalle, doña Ángela, que me cautivó, que me enamoró, ayer en medios nacionales, en el canal Caracol, en televisión, entrevistan a Isabel y allí suelta, es que mi mamá es de Cartago, un saludo. Doña Ángela, los agradecimientos para usted, para su familia y para Isabel por todo ese esfuerzo y por hacernos quedar tan bien.
2: No, pues es un orgullo y gracias a todos por su apoyo y espero pues que nos acompañen hasta los 7 partidos, porque es que yo solo el hecho de que ellas van a jugar los 7 partidos de un mundial ya merece demasiado respeto. Entonces, no, con la mejor actitud y gracias a ustedes por comunicarse conmigo.
0: Bueno, para la señora Ángela, nos recuerda que vive los vecinos del barrio Guadalupe, los que hemos crecido por allí. Para todos ellos, qué orgullo tener a doña Ángela Wagner y tener esta noticia de la hija Isabel, que tiene raíces cartagüeñas. ¿Ha pasado mucho Isabel aquí en Cartago?
2: Sí, cuando ellos estaban más pequeños, los llevaba cada verano a compartir con mi abuela y la familia.
0: Sí.
2: Pero pues ya los compromisos empezaron a cambiar, ya el tiempo y las dinámicas de todos mis hijos tan ocupados con sus cosas, pues se fue limitando un poco cuánto tiempo podía llevarlos. Entonces, pero sí, nosotros pasábamos veranos enteros con mi abuela ahí en Guadalupe y además yo quería compartir que ellos aprendieran de su cultura colombiana también, claro, porque sí. Pues son muy gringos, ¿cierto? Mi esposo es americano, que ha sido una cosa muy grande que él se siente colombiano, o sea, él cree que es colombiano, él no se le nota, pero él se cree colombiano. Entonces ha sido muy bonito ver cómo él ha apoyado el cultivar esa cultura mía, que es tan fuerte, y no la pienso cambiar, y eso es lo que es, entonces... y me ha parecido importante que sean multiculturales, que no se les olvide de dónde son, de dónde vienen, y creo que eso les ha dado crecimiento en muchísimos aspectos en sus vidas.
0: Bueno, mejor dicho, Héctor, son personas que han crecido se han levantado a punta de los campanazos de la iglesia de Guadalupe, que suenan durísimo ahí al frente.
2: Y ni me lo recuerdas, que así me levanté para el colegio toda la vida, qué pereza. Claro que sí, eso fue así.
0: Entonces, campanas de campeona es lo que se escuchen, que se escuchen el día de hoy. Mejor dicho, que suenen todas las campanas, porque esto es una noticia muy bonita que nos regala estas campeonas, estas futbolistas que dejan en alto nuestro nombre. Señora Ángela, muchas gracias, inmensas gracias por aceptar esta entrevista para los oyentes de Robledo 840, gracias a Héctor. Y esperamos que mañana haya otra entrevista, pero también muy feliz, pase lo que pase, porque estar en las 4 mejores selecciones del mundo es un orgullo.
2: No, a ustedes gracias de nuevo, y sí, mucho apoyo, actitud positiva y empatía con las niñas, ¿cierto? Porque han hecho cosas muy grandes.
0: Claro que sí.
2: Y espero pues volver a hablar con ustedes y espero que el próximo juego sea el domingo. Es la esperanza de todos, ¿por qué no? Sí se puede, ¿hay con qué?
0: Es toda la región que se siente orgullosa de estas jugadoras. Muchas gracias, señora Ángela.
2: Muchísimas gracias a ustedes y a ti, señor Héctor, muchas gracias.
0: Héctor, bueno, ahí está Héctor. Bueno.
1: Muchísimas gracias a usted, doña Ángela, a su familia, y ahora estaremos en la mañana haciendo toda la fuerza del mundo porque Colombia clasifique y porque haya muy buen desempeño de Isabel Wagner Agudelo. Gracias.
0: Bueno, aquí tenemos una entrevista que le hicieron a Isabel, era para el partido creo que de Nigeria, escuchemos.
3: Obviously we're super proud to be within the top 8 in the world, that's an amazing accomplishment, but we know we still have 3 games to go.
0: Ella habla muy bien el inglés.
3: Playing till 27th, and so that doesn't change. We know this next game.
0: Sabemos que el próximo juego va a ser difícil y que todos los equipos están en el nivel superior, pero tenemos confianza en nuestras capacidades.
3: Honestly, I think it's super simple.
0: Simplemente, creo que jugué en ambos niveles. Honestamente, creo que técnica, físicamente. Es muy similar.
3: Maybe in university, it's a
0: en la universidad un poco más físico, pero al final del día es el mismo deporte. Entonces estamos jugando con la misma energía, con el mismo perfume para buscar los objetivos. Es lo que decía aquí en esta entrevista en inglés para la prensa internacional, Héctor. Bueno, Héctor, buenas sorpresas, 8 de la mañana, 11 minutos. ¿Qué más nos tiene para el día de hoy, Héctor?
1: ¿Usted ha oído la frase coloquial de que escoba nueva barre bien?
0: Sí, señor.
1: Llegó con todo ayer el alcalde Juan David Piedraíta, Carlos. Habla de revolucionar el sistema de transporte público en la modalidad de colectivos, porque anuncia que van a abrir licitación para entrar nuevas empresas de la ciudad, consejo de seguridad, consejo de gobierno, ayudas por parte de la gobernación para 350 familias damnificadas por el terremoto en la ciudad de Cartago. Algo así como lo del presidente Abelardo de la Estrella, que anoche andaba a las calles de Santa Marta. ¿Usted ha oído hablar del barrio Cristo Rey y las Malvinas en Santa Marta, Carlos?
0: Sí, claro.
1: Y andaba el presidente a pie allí con su comitiva y, claro, con la seguridad respectiva. Entonces eso ha calado profundo en la comunidad que ha sido agobiada por las Autodefensas Unidas de la Sierra Nevada de Santa Marta.
0: Ese es el mejor ejemplo.
1: Que gobierna y manda este sector. Uh-huh. Pero esperamos que tanto Abelardo de la Espiella y Juan David Piedraíta, estos hechos ahora, por lo que están recién desempacados, uno como alcalde para culminar el periodo y Abelardo de la Espiella como presidente por 4 años, se mantengan en el tiempo ese ímpetu, esa fuerza, ese deseo de hacer cosas por la comunidad. Juan David está aquí en la ciudad y Abelardo de la Espiella a nivel nacional, se conserven en el tiempo, en el caso del alcalde de Cartago, hasta el 31 de diciembre del año 2027. Y creo, Carlos, que de seguir así no va a tener mucha dificultad Juan David Piedraíta para poner alcalde el año próximo. Anoche en un diálogo con él vía mensaje de texto por WhatsApp, me manifestó, Carlos, que ya hay una demanda buscando la nulidad electoral. Pero mire usted los tiempos. En las páginas de medios simpatizantes a Yanel Quintero tocaban el tema del alcalde de Oiba Santander, el quien Alfonso Reyes Plata, que fue sacado de su cargo por nulidad electoral por el Consejo de Estado. Programaron elecciones atípicas, fueron en marzo de este año. El quien Alfonso se presenta como Juan David Piedraíta y gana. Lo demandaron ante el Tribunal Administrativo de Santander. Decretó la nulidad electoral, apelaron y está ante el Consejo de Estado. Y yo digo que el quien Alfonso Reyes Plata, por mal que le vaya, por ligero que actúe el Consejo de Estado, va a estar hasta mayo, junio del año próximo. Entonces, en esos tiempos, aplicado a lo de Juan David Piedraíta, le puede dar para estar, yo creo que mínimo un año al frente de la alcaldía de Cartago, porque ahora hay que esperar 2 o 3 meses que el Tribunal Administrativo del Valle falle y decrete la nulidad electoral. ¿Y qué tal que no la decrete? Porque ahora son otros los términos. Entonces, muy, muy fortalecido Juan David Piedraíta, y de llegar a octubre del 2027, creo, Carlos, que su candidato, sea quien sea, no sé cuál de los 9, 10 o 12 que tiene, que debe ser coordinado de la mano de la gobernadora Dilian Francisca Toro Torres, pues no va a tener problema para ser el amplio favorito para el año 2027. Suena de pronto temerario y precipitado, casi que un año, 14, 15 meses antes de las elecciones, manifestar eso, pero es que está muy fortalecido, Carlos. Porque es que me dicen que algunas personas que apoyaron a Yanel Quintero y a Óscar Esteban Murillo ya están buscando padrino para acercarse a Juan David Piedraíta. Entonces ese plus, esa ventaja tiene quien maneja los destinos de una ciudad, porque es quien maneja los puestos, la contratación, los favores, el músculo económico. Y eso es importantísimo en el mundo moderno de hoy, especialmente en Colombia, para poner un candidato para unas elecciones y para quien lo suceda. Pero sí esperamos que esos actos de antier y ayer del alcalde continúen por este año largo que va a estar al frente de los destinos de la ciudad.
0: Héctor, y ayer dio unas declaraciones también el alcalde es que lo que más preocupante es los hechos de alteración de orden público que ya generan preocupación también con los ciudadanos de Cartago, incluyendo los de Anserma Nuevo, porque es que esto es insostenible. Sostuvo una reunión clave, no sé si quiera escuchar lo que dijo, en articulación con los mandos de policía y el secretario de gobierno. Escuchemos una parte de esta intervención.
4: Información a la comunidad cartagüeña, y es que a partir de la fecha vamos a hacer mucha presencia en la zona urbana y rural por parte de la fuerza pública, vamos a tener uniformados en cada uno de los sectores, vamos a trabajar con contundencia y firmeza para combatir delitos que se nos vienen presentando en la ciudad. Damos toda la institucionalidad con la capacidad total de brindarle y darle las garantías de seguridad a la ciudad. Y se han tomado diferentes medidas como administración municipal, en acompañamiento de la fuerza pública, que queremos dar a conocer a toda la comunidad cartagüeña.
0: Bueno, ahí está Héctor, ojalá, porque mucha preocupación, Carlos, ayer muchas quejas, ¿no? Muchas quejas de los
1: habitantes. El desprevenido oyente dirá, ahí no pasa nada, pero es que eso lo compromete porque ahí está el documento de audio donde él interviene el secretario de gobierno, el abogado Ramiro José Chau Restrepo y el comandante de la policía. Y eso lo compromete porque es que aquí hay unos problemas gravísimos, raponazos, hurtos, atracos, extorsiones, asesinatos, habitantes de calle que yo me aterro, Carlos, ayer vi seis nuevos.
0: Oiga.
1: El habitante de calle tiene una particularidad, yo salgo a la calle en el día, el habitante de calle el 90% no sale en el día por la estigmatización de la sociedad, porque lo maltratan, porque lo humillan. Porque le dicen cosas desagradables. Entonces ellos después de las 6 de la tarde es que salen, pero ayer vi 6 nuevos, Carlos, o nunca los había visto. Entonces esto también se vuelve un problema y esperamos. Como digo, es que ahí está el documento. Usted afortunadamente tenía el documento y lo acaba de radiar.
0: Sí.
1: Entonces es un compromiso de Juan Piedra con la comunidad y aquí estamos los medios por si eso no se corrige o no hacen por lo menos la práctica de tratar de frenar todos esos inconvenientes que nos afectan como ciudadanos, pues de decirle, vea lo que dijo usted, el 22 de septiembre del año 2026, Carlos. Esperamos que sigan esa tónica.
0: Bueno, eso es lo que espera la comunidad, de ver una ciudad organizada, una ciudad donde, hombre, atraiga al turista, ante todo, atraer al turista. Por favor, qué difícil es ponerle orden a la ciudad. 8:18 minutos, 8:18. Bueno, Héctor, ¿otro tema importante que usted nos toca el día de hoy?
1: Carlos, me llega un texto que sacó en medios virtuales el excónsul en Perú, el exdiputado Emilio Merino, y dice lo siguiente: las urnas acaban de hablar mediante el elocuente lenguaje del silencio. Las elecciones atípicas que concluyeron en Cartago son ante todo un llamado de alerta que interpela sin contemplaciones a toda la clase dirigente. La altísima abstención no es apatía caprichosa, es la manifestación rotunda y dolorosa de una ausencia de liderazgos genuinos y de una desconexión alarmante con la calle. Cartago no puede seguir conformándose con voces locales que se apagan en la periferia del poder. Necesitamos liderazgos estructurados, éticos, respetados y firmes, capaces de proyectarse y ser escuchados en las más altas esferas del Estado con el relevante propósito de la grandeza colectiva. Mire, se queja el exdiputado, excónsul, de la falta de liderazgo. Venga, doctor, ¿dónde estuvo el compromiso suyo con Cartago apoyando a Óscar Esteban Murillo, apoyando a Juan David Piedrahíta, apoyando a César Grajales o apoyando a Jairo Aguirre? No lo vimos, usted se hizo a un lado. Y usted nos viene a decir que falta liderazgo. Viene a levantar la voz y la mano a decirnos a los cartagüeños una cosa que es evidente cuando esa falta de liderazgo parte de usted. No se comprometió porque le dio miedo. Si apoyo a Piedrahíta y gana Murillo, me cobra. Si apoyo a Murillo y gana Piedrahíta, me cobra. Entonces, el liderazgo empieza desde el compromiso. La toma de decisiones en la vida de cualquier empresa, y la política es una empresa, son vitales. Doctor Emilio Merino González, nos viene con la carreta de siempre. ¿Dónde está Cristian Garcés, que apareció aquí a los 3 días con Luis Fernando Giraldo allá afuera en el atrio de la iglesia de San Francisco, Nuestra Señora de la Pobreza, hablando de Cartago destruida? ¿Y dónde están las gestiones ante el alto gobierno para este norte del valle? Su jefe Álvaro Uribe hace 15 días en una comitiva estuvo en el municipio del Águila y hablaron muy bonito. Vaya, mire cómo están en el Águila. Vaya, mire cómo están en San Pacho. ¿dónde está esa gestión con esos jefes suyos? Porque usted quedó con, tiene diputado, usted tiene representante a la Cámara, que es Santiago Castro, y tiene senador con Cristian Garcés Aljure. Yo lo dije aquí antes de las elecciones presidenciales, que si Paloma Valencia pasaba segunda vuelta y ganaba la presidencia, usted haría el póker, los cuatro ases. Entonces quedaba fortalecido. Pero hoy, claro que falta liderazgo, pero ese liderazgo parte de una persona tan importante como usted, que mire, el ex ministro, el que falleció, el señor Carlos Olmes Trujillo, lo llevó a la embajada en Perú. Entonces, mire hasta dónde ha llegado usted, pero ¿dónde está esa gestión suya para que ese liderazgo empiece por usted? Porque es que uno mira a los lados y uno queda desconcertado, como el Chapulín, y ahora ¿quién podrá defenderlo? Claro, es ese propósito de la grandeza colectiva, pero es que la grandeza colectiva, doctor Emilio Merino, empieza primero por la grandeza y el propósito individual. Entonces usted habla muy bonito, usted escribe muy bonito, pero sus actos distan mucho de sus palabras. Si usted es cercano al alto gobierno, y lo digo por esa razón, tiene senador y representante que apoyaron a Abelardo de la Estrella, entonces, ¿por qué no contarle las dificultades de seguridad, las dificultades de salud? Qué bueno fuera, señores cónsul, que se diera cuenta usted que de Pereira remitieron una señora hace 33 días al hospital, con el hospital departamental aquí en la ciudad de Cartago, y está en uno de los pasillos en una camilla porque no hay convenio con su EPS y no le han autorizado el material de osteosíntesis para hacerle la operación porque tiene una fractura de cadera. Qué bueno fuera, porque es que usted sí puede llamar a Cristian Garcés, a Santiago Castro y decirle al presidente, venga Cartago, que hay que informar y hacer populismo. Dese una vuelta y párese al lado de la camilla de esa señora y verá que en media hora aparece el material de osteosíntesis. Eso es liderazgo, doctor Merino, que la ciudad la necesita, sí. Estoy de acuerdo con usted, pero es que parte de ustedes que son dirigentes políticos que tienen los nexos con el gobierno central a nivel departamental y a nivel nacional. Menos verborrea, menos carreta, menos palabrería y más actos, doctor Merino, y verá que vamos a salir de este atolladero. Vamos a rozar un poquito este matorral que tenemos en la ciudad.
0: Bueno, Héctor, 8:23, 8:23, con gran satisfacción se ha conocido el reconocimiento del nombramiento de Tito Fernel Bermúdez Botello como subdirector encargado de el SENA, Tecnologías Agroindustriales SENA Cartago. Conocemos a Tito, que laboró aquí en la emisora también, en sus inicios de joven. Oiga, tiene un don de gente sencillo, el trabajo profesional le permitieron que su hoja de vida fuera tenida en cuenta por el gobierno nacional para este nombramiento. Es de recordar que Tito también labora hace 12 años en el SENA, donde ha demostrado su talento y liderazgo al interior de esta institución. Por aquí dice, inclusive el SENA, dice que ha sido administrador público con posgrado en alta gerencia de la Universidad Pontificia Bolivariana, ha desarrollado su trayectoria en los sectores cooperativo, financiero, eléctrico, público, municipal y educativo, y hoy asume este reto con el propósito de continuar fortaleciendo una formación que transforma territorios y genera oportunidades. Felicitaciones a Tito Ferneles Bermúdez, es que es el nombre de este cartagüeño que ha sido ya nombrado subdirector del SENA, Héctor.
1: Carlos, hay que reconocer que hace más de una década Tito Fernel Bermúdez Botello, el administrador público, llegó por concurso de méritos al SENA como instructor y ha ido escalando. Él en administraciones anteriores en la ciudad de Cartago, porque ha estado vinculado a la dirigencia público-política, se desempeñó como subsecretario de Cultura, como subsecretario del Deporte, y ha estado en varias dependencias de la Administración Municipal de Cartago. En el 2023 apoyó la candidatura a la alcaldía del ingeniero Benjamín Agrado y apoyó al hoy concejal John Freddy Serna, del Nuevo Liberalismo. Fue nombrado esta semana como subdirector encargado del Centro de Tecnologías Agroindustriales SENA Regional Valle del Cauca para la ciudad de Cartago. Y es un hombre que tiene más de 30 a 35 años de experiencia profesional con una amplia trayectoria. Lo conocí hace unos 30, 35 años como voleibolista, cuando ese excelente trabajo del monitor de voleibol y radicado en el exterior, el profesor Huber Marín. Pero también, Carlos, aquí hay que tener en cuenta algo. Volvamos a lo de la escoba nueva barre bien. Allí se van a seguir dando cambios en el SENA, porque el SENA regional del Valle del Cauca lo manejaba o lo maneja, pero va a ir perdiendo el poder el senador Duvalier Sánchez. Entonces llega Abelardo de la Espella, ¿y qué va a hacer? Pues con los míos, con razón y sin ella. Entonces ahí se van a generar cambios, no solo en el SENA, sino en muchas dependencias. Mire, ¿cuánto en este mes largo, casi dos meses de Abelardo de la Espiella, cuántas veces le ha tocado declarar a funcionarios públicos insubsistentes porque no quieren dejar el cargo? Y que son de libre nombramiento y remoción, y que quieren quedarse atornillados en el cargo porque lo nombraron en el gobierno de Gustavo Petro. Es una cosa evidente. Si yo hubiese apoyado a Óscar Murillo, Carlos, o yo que voté en blanco, ¿con qué cara voy a ir a pedirle un puesto, un contrato, una publicidad a Juan David Piedraíta si no lo apoyé? Tengo un derecho más ganado cuando estoy ahí en esa estructura. Entonces lo mismo del SENA va a seguir sucediendo con otras dependencias del orden nacional, departamental, municipal, y municipal ni se diga, porque a mí me dicen en los mentideros políticos que esa guadaña, esa voz de Juan David Piedraíta, está afilada y está ondulando de lado a lado, está oscilando de lado a lado. O sea que creo que tal vez a finales de este mes, o para finales del mes de octubre, va a haber descabezados en la administración municipal, porque es mucha la gente que está haciendo cola, buscando un puesto, buscando un cargo. Entonces, si usted no estuvo conmigo, mi hijo, desocupe el amarradero porque yo necesito meter a mi gente. Eso se da primero por la capacidad, que usted dice, el don de gente de Tito Fernel Bermúdez Botello. Segundo, porque ha ido escalando y ha mostrado su potencial. Y también ese potencial, esa preparación en lo público, tiene que ir acompañado del padrino. Eso es importantísimo. Entonces, aquí debe haber un padrino poderoso que hoy de pronto está mandando en el SENA para poner ese importante cargo a un hombre que creo que va a cumplir con lujo de detalles. Ojalá no sea, no lo dejen como subdirector encargado, sino que dentro de poco lo nombren en propiedad, porque ha hecho los méritos suficientes este cartagüeño, el profesional Tito Fernel Bermúdez Botello.
0: Así es, muchas gracias a Héctor por también por esta participación. Antes de culminar, Héctor, usted recuerda, pues vamos un poco de música para recordar a Óscar Agudelo, porque estaría cumpliendo años el día de hoy, Óscar Agudelo.
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0: y esta canción emblemática, La Cama Vacía.
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0: Bueno, usted que ha sido tan inquieto por las composiciones, por las trovas, La Cama Vacía es una composición de un argentino, Carlos Spaventa. Esta canción ha sido grabada hasta por Carlos Gardel. En salsa, la conocemos también. Óscar Agudelo la hizo muy popular con esta versión. Pero tiene una técnica de composición que es la décima, Héctor. ¿Usted entiende cómo es la composición de una décima?
1: Carlos, algo por ahí le he escuchado a José Martínez el Torcido, que usted sabe que es un gumoso de esa cultura de la trova, las composiciones y las rimas y los versos. Explíqueme un poco mejor usted cómo es lo de la décima.
0: Bueno, vamos a tomar la primera estrofa de esta canción. Desde un tétrico hospital donde se hallaba internado, casi agónico y rodeado de un silencio sepulcral, con su ternura habitual, la que siempre demostró, quizás con esfuerzo no, desde su lecho sombrío, un enfermo amigo mío, esta carta me escribió. Ahí están 10 estrofas, ¿cierto? El caso de la técnica de la décima es que la primera, que es dentro de un tétrico hospital, debe rimar con la cuarta y la quinta. Entonces rima así, desde un tétrico hospital, la cuarta sería silencio sepulcral y la quinta, ternura habitual. Ahí están las tres rimas, ¿cierto? Primera con la cuarta y la quinta estrofa. La segunda debe rimar con la tercera, donde se hallaba internado, casi agónico y rodeado. Ahí riman. lo complejo es que la séptima deben rimar con la décima. La sexta dice así, la que siempre demostró. La séptima dice, quizás con esfuerzo no. Y la décima dice, esta carta me escribió. Demostró, esfuerzo no, escribió, riman. Sexta, séptima y décima. Y la octava con la novena. Desde su lecho sombrío, rima con un enfermo amigo mío. Es muy complejo componer así. Que la primera rime con la cuarta, con la quinta, la segunda con la tercera, la sexta, la séptima y la décima riman juntas. Y la octava y la novena, imagínese, llevar esa técnica para escribir una historia. Oiga, es asombrosa cada vez que admiro yo más esta letra de La Cama Vacía. Que la, como le dije, la grabó Carlos Gardel, Oscar Agudelo, Olimpo Cárdenas, Orlando Contreras, Alce Acosta, Julio Jaramillo, Ismael Miranda. Y fue compuesta por un argentino, Carlos Spaventa, quien le ocurrió lo que cuenta en su canción. Después de salir del hospital, compuso la canción y al poco tiempo murió supuestamente ese amigo.
1: Y pesaroso. Bueno, un homenaje. ¿En qué año fue compuesta esa canción?
0: Bueno, el año, vamos a ver si la encontramos aquí, no tenemos conocimiento, pero si la grabó Gardel, esto debe haber sido hace muchos años.
1: Más de 100 años.
0: Sí.
1: Es que esa canción de La Cama Vacía, aparte de la técnica que usted dice que es compuesta en décima,
0: sí,
1: es una verdad que hoy día cobra mucha más vigencia. Porque ¿cuánta gente encontramos tiradas en los hospitales, en los centros de salud y en las calles?
0: Sí,
1: y
0: señor.
1: Recuerdo mi época de infancia en el corregimiento de Albán. Porque es que mamá nos vestía a las 6 de la mañana, nos bañaba, nos vestía a las 7 para misa y quedábamos desocupados, íbamos a la casa a desayunar. Entonces, como teníamos el dominguero, nos ponían las canforinas, vestidito bonito. Entonces, Carlos, a las 9 o 10 nos íbamos para la plaza del pueblo. Y los domingos era el mercado en Albán. Entonces esa música de Óscar Agudelo, esa de La Cama Vacía, como China Hereje y otras, se le quedan a uno tatuadas en el alma y en el corazón, porque lo oía en La Última Copa, que era un bar de don Rafael Aristizábal, en el bar de Óscar Quintero, en la Fuente de Soda de Hernán Arcila, en el Café Canaima de Never Chica, y era lo que uno escuchaba y con la que crecí, la que aún hoy escucho, ya entrando casi que en mi tercera edad, Carlos. Pero qué maravilloso eso que usted dice hoy, que el compositor, esa canción de China Hereje, que me gusta mucho por Óscar Agudelo, pero me parece mejor la versión de Alce Acosta, porque es que esa magistral interpretación del piano de Alce Acosta, Carlos, llega primero. Yo soy seguidor moribundo de Alce Acosta, no me disgusta, me gusta mucho Óscar Agudelo, pero Carlos, esa música estará por siempre para los que venimos de montaña, del corregimiento de Albán, orgullosamente.
0: Bueno, ¿a usted le gusta la versión de entonces de Alce Acosta? Vamos a escuchar un pedacito, bueno, no la encontramos aquí, esa versión. Y usted la conoce también por Joe Quijano, creo que es la que la canta, con el sí, título Yo Soy el Son Cubano. ¿La ha escuchado?
1: Carlos, la he escuchado, sí. Creo, no sé si de pronto esté confundido, pero creo que también hay una versión de La Cama Vacía de José Feliciano.
0: Sí.
1: Que usted sabe la sensibilidad y el sentimiento que le pone a sus canciones José Feliciano, pero para mí la mejor versión, Carlos, es la de Alce Acosta, por encima de la de Óscar Agudelo, que es la que escucha todo el mundo y con la que hemos crecido.
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0: Esta es la versión de Joe Quijano.
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0: Hoy en el recordando a Óscar Agudelo en una fecha como hoy que estaría cumpliendo años. Él murió hace 3 años, Óscar Agudelo, en Bogotá. Tenía dos enfermedades muy graves. Y desafortunadamente pues se nos fue. Pero gozó, se disfrutó la vida, casi como el caballero gaucho. Murieron casi de la misma edad, Héctor.
1: Carlos, nos deja su voz y sus temas para la posteridad. Y para, repito, para los que venimos de la montaña, sí que disfrutamos cuando vuelve a la memoria, cuando por allá en el subconsciente nos remonta a 4 o 5 décadas atrás, esa música de esos hombres grandes, Carlos, grandes, porque es que usted se pone a mirar las letras de esas canciones de la música del arrabal, de la música popular de hace 40, 50 años, y tenía mucho de romanticismo, mucho, mucho, Carlos. Entonces ahí estarán de forma perenne en el alma y en el corazón.
0: Pero también nos demuestra, volviendo a hablar sobre el tipo de composición de la décima, que, es un reto también, incluyendo los trovadores, trovar en décima. Eso es llegar a un nivel de profesionalismo alto, que sí lo aplican y que lo hacen muy bien estos trovadores de Medellín, como Pucheros, ¿no? Bueno, vamos a ver.
1: Es una técnica muy complicada, muy difícil, Carlos. Sí. Creo que la piquería vallenata, alguna vez escuché, tiene mucho que ver con la décima.
0: Creo que sí, pero buscando información, y es un reto para las personas que les gusta escribir. Además, qué interesante poner, por ejemplo, a la abuela o al abuelo a tratar de componer una décima. Simplemente teniendo esta técnica y conservando, y es decir, obligando a la mente a buscar esas palabras, porque lo más lindo que tenemos de nuestro idioma español es esa capacidad de encontrar en un mar de palabras un reemplazo a tal oración, a tal frase. Yo creo que lo que tenemos de grande es nuestro idioma y hay que aprovecharlo. Y eso ha sido como una de las filosofías del programa Los Picantes Fin de Año, que es que nos vamos acercando al 1 de octubre, Héctor. ¿Qué nos falta ya? 7 días.
1: No, Carlos, una semanita larga.
0: Una semanita larga. Bueno, Héctor, muchas gracias por su participación y a los oyentes también los invitamos a que,
1: Carlos,
0: participen.
1: Antes de retirarme, trayendo a colación el tema que usted exponía al final de la décima, de las composiciones, recuerden que en Cartago tenemos un centro importante, el Conservatorio de Música Pedro Morales Pino, Carlos. Y para niños y niñas de colegios públicos y escuelas públicas es gratuito. Creo que si no tiene la guitarra allí le prestan una o dos, pero Carlos, qué bueno inducir a nuestros niños, adolescentes, a la música. Primero aprender a interpretar un instrumento musical, sí. Porque si se da ese amor, esa devoción por la música, pues de pronto también allí van a surgir compositores como este señor que nos deja esa inmensa canción de La Cama Vacía, ese señor argentino. Carlitos,
0: oiga,
1: muchas gracias por los recuerdos.
0: Héctor, y aquí encontré algo que me sorprende, vea. ¿Sabe cuándo es el Día Internacional de la Décima? El 30 de septiembre se celebra el Día Internacional de la Décima. La décima, con sus 10 versos de profunda riqueza expresiva, es una estrofa tan antigua como vigente, capaz de unir tradición, creatividad y poesía popular, tal como lo señala el escritor chancayano Hernán Anaya Arce en su obra Antología Chancayana, reconocido como la capital de las décimas de la región. Chancay, le dicen que es la capital de las décimas, contando con una amplia tradición de destacados cultores de este arte, entre los que figuran Eleuterio Bosa, José Dolores Casas, entre otros, son muchos. Una fecha que conmemora y celebra a nuestros decimistas, se le llama, y a este valioso patrimonio cultural que nos identifica y enorgullece como pueblo. Es que en la décima también se han escrito muchas poesías en décima, Héctor, muchas. Entonces, qué bueno que le paramos bolas y ojalá a los niños les enseñaran en las escuelas esta técnica.

0: de la décima, que es una parte también de la poesía, Héctor.
1: O sea que la próxima semana, el miércoles 30, tendremos el Día Mundial de la Décima. Carlitos, muchísimas gracias a usted, hombre, por ese deseo de fortalecer nuestra capacidad académica, de culturizarnos, de brindarnos tanta información, especialmente en estos aspectos socioculturales, y uno de ellos muy importante, la música y las letras.
0: Bueno, Héctor, muchas gracias.
1: A usted un abrazo. La sacó usted del estadio hoy con la entrevista, doña Ángela. Gracias, Carlitos.
0: No, a usted, Héctor, muchas gracias. 8:41 minutos. Tenemos los oyentes también que quieren participar en Café, Música y Noticias. Escuchamos. A ver, buenos días, le decimos a los oyentes, a doña María Ligia. Buenos días.
2: De Radio Robledo, que tengan un feliz y bendecido día. Gracias, Carlito, por mantenernos informados. No le grabo mucho porque me gusta más escuchar silenciosamente, pero soy una oyente silenciosa. Pero de esa canción que están hablando, yo me quedo con la de Óscar Agudelo. No entiendo nada de música, pero me gusta más Óscar Agudelo. Bueno, los gustos son para todos, claro, no son los mismos. Claro, bueno, claro. Que tengan un feliz y bendecido día. Saludos a todos los oyentes, que Dios los bendiga. Y esta semana cayó agüita el domingo y el lunes por acá, muy sabroso. Gracias a Dios, necesitamos mucho la agüita.
0: Eso. Otro oyente, buenos días.
3: Carlitos, buenos días para toda la audiencia 840. Carlitos, la versión de La Cama Vacía, a mí me gusta, es por Óscar Agudelo, es. Siempre si ha escuchado, sí, Óscar Agudelo.
0: La verdad, Óscar Agudelo lo mete a uno en la película. Doña Marta, ¿cómo está? Le escuchamos.
4: Buenos días, ¿cómo me metieron todos?
0: Muy bien.
4: Espero que a Carlitos. ¿Cómo te parece, Carlitos, que ayer me fui al parque de los Brujos? Pensé que yo soy muy callejera. Sí. Y que yo me la paso todo el día en la moto por allá haciendo vueltas. Y ¿cómo le parece, Carlitos, que nos sentamos mi hermanita y yo a comer cholado ahí en el Parque de los Brujos? Ay, Carlitos, qué mano de loquitos. ¿Qué vamos a hacer con ellos, Carlitos?
0: Qué mano, sí.
4: No, no, no. Ay, horrible, mío. Horrible. Veame, Carlitos, por toda parte, hasta personas indigentes que nosotros nunca, pues yo vivo aquí en Cartago hace 60 años y cada día aparecen, Carlitos, personas que uno no conoce. Oiga, ¿eso de dónde los traen, Carlitos?
0: No sé, de otras ciudades siempre se ha dicho que los traen encamionados.
4: Carlitos, ¿y entonces quién es el encargado? ¿Usted qué es el dueño de Medio Cartago, por ejemplo? Carlitos, ¿quién es el encargado de recoger todas esas indigentes?
0: Pues yo le cuento que por el clima de Cartago, porque pueden dormir en un andén y no sienten frío, pues eso es el clima hace propicio para que estos habitantes se amañen tanto aquí. Pero queda esa inquietud, doña Marta, le queda esa inquietud
4: a las autoridades. Pero Carlitos, le cuento otra cosa más horrible.
0: Sí.
4: Carlitos, vea cómo le ve que ayer también íbamos ya pasando por la alcaldía y había una loquita, Carlitos, haciendo sus necesidades en toda la esquina de la alcaldía. Ay, y nosotros nos detuvimos a mirarla, que no podíamos creer semejante atrocidad de ver esa una loquita joven haciendo sus necesidades ahí en el andén delante de toda la gente. ¿Cómo le parece?
0: Eso no es nada. Váyase para el Parque de Bolívar y vea que la gente cómo cogió de orinadero el Parque de Bolívar. Orinadero, ¿y no?
4: Carlitos, tiene que haber alguien en esta ciudad.
0: Y esos no eran loquitos, sí, los que cogieron el parque de orinadero.
4: Normales,
0: común y corriente, van sacando.
4: Sí. Ay, Carlitos, ¿y qué tal de las basuras? Ay, Carlitos, ¿por dónde pasamos toneladas de basuras en las esquinas? Carlitos, ¿quién es el encargado de recoger? Vea, Carlitos, vimos camas, armarios, poltronas, sillas. Carlitos, ¿quién es el encargado de recoger esas basuras?
0: Pues Clean Atmosphere debe ser la encargada. Y si usted sale en bicicleta, pasa el puente de Bolívar, atérrese en Puerto Caldas, todo Puerto Caldas tira la muebles, neveras, poltronas, radios, televisores, encuentra usted ahí tirados en plena cantera.
4: ¿Cómo es? Esa gente es tan atrevida, Carlitos, porque mire que, por ejemplo, nosotros teníamos una poltrona inmensa. y llamamos a Clean Atmosphere para que nos la vinieran a botar. Y ese señor me dijo, me manda por el WhatsApp el foto, la foto del mueble. Te la mandé y dijo, sí señora, vale 60,000 la botada. Ay, Carlitos, entonces dígame usted, ¿cómo uno, cómo una persona pues que no tenga dinero va a pagar 60,000 para botar una poltrona rota con 60,000 como en una semana?
0: Pero es que la verdad es que se tiene un volumen grande y hoy en día la gasolina sí está muy cara y no, llevar una, ¿cuánto le cobran a uno por un triciclo? ¿Le puede cobrar 15,000, 20,000 pesos? ¿Y a dónde? Pero es que, dígame usted.
4: Sí, ¿cómo le
0: cobran? No, no, la verdad claro. Es que ahí sí ya de pronto tienen un poquito de razón porque por el peso, porque un vehículo, sí, claro, un vehículo sí traga mucha gasolina.
4: Por eso, Carlitos, entonces la gente se dedica, nada más, Carlitos, le estoy hablando, es que ojalá viera, en la esquina del colegio Liceo Cartago, sacaron una poltrona, una cama, dos sillas y un pedazo de nevera, y ahí están, en la esquina del Liceo Cartago, Carlitos, claro, ¿cómo esa gente va a pagar a Clean Atmosphere? No, pues yo creo que le cobran por ahí 100,000 por la llevada.
0: Yo le recomiendo a la gente es que cuando vayan a comprar muebles, Cartago es una ciudad muy caliente para que compren poltronas. Yo creo que no hay nada más caliente que una poltrona. Es mejor buscar muebles como los que eran antes, que eran más en madera, más fácil, más difícil inclusive de...
4: Mi juego de comedor es de rimas, sí. y el de sentarme en la cocina y de ver televisión. Yo me siento en una silla de rimas de plástico. Sí.
0: Bueno, doña Marta, se nos acabó el tiempo. Muchas gracias. Muchas gracias.
4: Adiós, Carlos.
0: 8:48 minutos.
5: Buenos días, Carlito Rodas. Le habla María Sobeida Loaiza. A mí me gusta la música de Oscar Agudelo, aunque toda es muy buena, pero me gusta mucho la música de Oscar Agudelo. Y es muy buena la música de él, me encanta la música de Oscar Agudelo. Muchas gracias y tenga un feliz día.
0: Igualmente.
6: Hola, Carlitos, buenos días. Yo esta semana, el domingo, que salí a votar, y ayer vi la muchacha que anda por ahí desnuda. Qué pesar de esa pobre mujer, porque no la tendrán en un centro de reposo. Es que apenas la llevan para allá y apenas la ven, es que bien, dicen ellos, vuelven y la sueltan, y la pobre mamá otra vez a luchar con la mujer.
0: No, qué calvario.
6: Que pasen un buen día.
0: 8:48, 8:48, llegan los amigos de la perfumería con uno.
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5: Amables oyentes, bienvenidos a este su espacio de las gotas Pura Vida. Hoy quiero hablar de una enfermedad que, siendo muy rara, es muy común. Estamos hablando de la rinitis. La rinitis, junto con la sinusitis y junto con los problemas pulmonares, crean unos malestares increíbles en el organismo, en las personas que lo padecen. 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
6: A ver, una rinitis prácticamente incurable que voy viendo los médicos y no sufro de nada, pero cada que me hacen exámenes tengo una rinitis y prácticamente incurable. Pero
5: ¿incurable? ¿Y hace cuánto tiempo tienes?
6: No, eso por ahí, póngale 20 años, pues que no me he hecho. 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
3: Bueno, tenemos los resultados de las loterías. Inmediatamente las que jugaron el día de ayer, que fue 22, martes 22, jugó Lotería del Huila y jugó Lotería de la Cruz Roja. Atención, los resultados fueron 39-81, Cruz Roja 39-81 y Lotería del Huila 15-47. Otras loterías como PIC 3 Día 9-6-4, PIC 3 Noche 7-0-2, PIC 4 Día 28-55, PIC 4 Noche 26-82, Antioqueñita Día 0-5-6-6, Antioqueñita Tarde 28-15, Fantástica Día 78-46, Fantástica Noche 95-80. Está también lo que es Cafeterito Día 37-12, Cafeterito Noche 68-68-59, que fue Cafeterito Noche. La Caribeña Día 92-97, La Caribeña Noche 32-60. Culona Día 6-7-20. Vamos a ver si hay una culona que llama anoche. Pues yo no encontré por acá culona anoche. Bueno, en todo caso, también otras como Pijao de Oro 98-99. Paisita Día 59-29. Y lo que es Paisita Noche, vamos a ver dónde está la Paisita Noche. Sí, 7329. 5929 Paisita Día y 7329 Paisita Noche. Está otra que es también el Chontico que lo juegan tanto, 5462 Chontico Día, 5462. Chontico Noche 25-60, Dorado Tarde 36-03, Dorado Noche 11-05, Samán 36-52. Bueno, y vamos con Super Astro Sol 51-72, 5172 signo Aries, y Super Astro Luna 64-34-35, Superastro Luna 64-35, el signo Libra. Estos fueron los resultados de las loterías aquí en Robledo 840. Los invitamos a escuchar el hermano Santiago, 9-2 minutos.
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2: Amigos, bienvenidos una vez más a este maravilloso programa, estos 5 minutos dedicados a la prosperidad, estos 5 minutos dedicados a la sanación, hoy impidiendo que todas sus vidas se echen a perder, hoy impidiendo que a usted, a su vida, le lleguen maldiciones. 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
3: Me llamo Sandra, yo lo llamo porque el solo escucharlo me llena pues realmente de mucha felicidad. Me emociona escuchar a la gente todo lo que dicen de usted, que usted es una eminencia para ayudar. Yo la verdad nunca lo he visitado, pero quiero ir para que me ayude, porque siempre he querido montar pues un negocio propio y no se ha podido. Yo trabajo como mesera en una panadería, pero mis jefes son terribles y esa situación me ha tenido muy aburrida. 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
4: Escucharon la voz clara de los milagros del Beato José Gregorio Hernández. El padre Gerardino Barrachini, postulador en causa del Beato José Gregorio Hernández, ofreció detalles sobre la aprobación del segundo milagro que fue agregado al Vaticano y esperaba la revisión para avanzar en el proceso de canonización. El milagro corresponde a un venezolano que reside en Estados Unidos, que tenía una condición bastante grave por el colapso de sus órganos blandos. Fue hasta el momento en que su familia y amigos comenzaron a invocar al Beato José Gregorio Hernández y milagrosamente y sin ninguna explicación médica empezó a ver mejorías inmediatas. Si usted quiere recibir el milagro, hoy es el momento. Los esperamos en un próximo segmento de Milagros.

Iniciamos la programación de hoy miércoles, miércoles con M de mujer. Mujeres embaladas. Ayer fue hombres embalados, hoy miércoles mujeres embaladas. Y esta cantante argentina con esta canción tan recordada por nuestra juventud. Adiós, chico de mi barrio.

Bueno, ¿quién nos recuerda esta canción de Luz Aida? ¿Quién era Luz Aida? Una cantante de música romántica. El nombre de ella es Luz Aida Gutiérrez Garcés, cantante que nació en Medellín en 1960. Tiene ya, cumplió hace recientemente el 30 de agosto, cumplió sus 66 años. De familia musical, en la actualidad, desde hace más de 3 décadas, se radicó en Nueva York, Estados Unidos, donde se ha dedicado a otras actividades profesionales, aunque de vez en cuando canta por ahí a las amistades. Esta canción no la olvidamos aquí en Colombia. Mañana. De una vez, de una voz dulce, pura. Luz Aida.

0: Qué linda la voz de Luzaida. Estamos tocando las fibras del recuerdo a muchos oyentes. Saludamos a Alvita, Alba de La Siria, en Pereira, que nos ha reportado sintonía. Oiga, y hablando de esta cantante Luzaida, ella de familia muy musical, otra hermanita de ella también grabó canciones. Se trata de, vamos a encontrar aquí, de Diana María. Diana María es de apellido Gutiérrez Garcés. Luzaida Gutiérrez Garcés y la hermana Diana María, también cantante. Dejó también música, ambas grabaron y fueron éxito aquí dentro de esa joya de artistas. Esto fue en los años 70, 80, donde sonaban mucho en las emisoras locales.
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0: Esta es la voz de Diana María.

0: Tenemos las 9 de la mañana, 28 minutos, 9:28, estamos con los oyentes. Buenos días, le escuchamos.
1: Buenos días.
0: Sí, buenos días, Josecito desde Balboa.
1: Carlitos, ahora que está usted en esa anécdota de Luzaída, hay otra inquietud mía.
0: Sí, cuénteme.
1: Supongamos hay una Karina que canta Nosotros Fuimos, esa es como el del 70.
0: Karina, sí, la
1: y
0: recuerdo.
1: Y hay otra, Carlitos, que salió como en el 89, el 90, que sé cómo duele titular el disco de esa, pero esas dos Karinas, la primera es la que me gusta a mí.
0: Ole, qué mujeres y unas voces muy bonitas.
1: Sí, Carlito, entonces me coloca Nosotros Fuimos de Karina. Esa canción es muy bonita.
0: Nosotros Fuimos, listo, con mucho gusto. Josecito, Carlito, muchas gracias.
1: Un saludo para todos y todas y para usted en la mesa de trabajo y la monita. Dios los guarde siempre.
0: Muchas gracias. 9 de la mañana, 29 minutos. 9:29, 2 minutos con los hermanos gregorianos y vamos con la pausa y a continuar con esta mañana ligera.
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una de las más lindas versiones de Cielo Rojo. Vamos a sonar, pero la versión de Estelita Núñez de Cielo Rojo que hemos encontrado acá. Estábamos buscando una versión de Luz Aída de Cielo Rojo, pero no la pudimos encontrar. Encontramos esta de Estelita Núñez para disfrutarla en estas mañanas ligeras.

0: 9:37 minutos, 9:37.
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9:42, 9:42, la siguiente canción, un bolerazo, de Eva Garza, una cantante, actriz mexicano-estadounidense de la época del oro del cine mexicano. Murió muy joven de neumonía cuando tenía 49 años, pero dejó una canción muy bonita, esta, Arrepentido.

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1: Tenemos las 9:47, 9:47, turno para escuchar a Los Terrícolas, la voz femenina que originalmente grabó la canción Si me faltaras tú es Lenis Beatriz, también mencionada como Lenis Beatriz Hoyer, quien históricamente formaba parte de la agrupación original de Los Terrícolas.

Esa voz que ustedes escuchan es de Nada Me La Anima, cantante italiana que ganó el Festival San Remo de 1970. Ella ahorita actualmente tiene 72 años. También se hizo conocida con esta canción, Hace Frío Ya.

0: Hace Frío Ya, una canción. Cuando tenía 15 años, ella participó en el Festival San Remo de 1969. Mujeres embaladas, hacemos una pausa. En unos minutos estaremos con el programa de La Orquídea y volveremos en 15 minutos. Muchas gracias por sintonizarnos.
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5: Hola, hola, ¿qué tal amables oyentes de Robledo 840? Muy buenos días. A las 10 de la mañana, 4 minutos, les damos la más cordial bienvenida a Naturaleza, Medicina y Salud. Programa correspondiente este día miércoles 23 de septiembre del año 2026. Gracias por acompañarnos, agradecemos también a Carlito Rodas por su apoyo en la parte técnica. Ya estamos listos, la doctora María Cristina Gómez, quien les habla, Néstor Franco, para compartir los siguientes 15 minutos con ustedes, donde estaremos tratando, como siempre, temas importantísimos que tienen que ver con la salud, con la medicina natural, dando fórmulas, recomendaciones a las personas que lo requieran. Tengo mensajes aquí en el WhatsApp pendientes para contestar de personas que quieren que se les dé una fórmula, una recomendación casera, por lo menos mientras nos pueden visitar para una consulta personalizada aquí en la ciudad de Cartago. 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
6: Muy buenos días para todos ustedes. Un abrazo. Gracias a Dios. Este día maravilloso de vida, tantas bendiciones. Tantas personitas que nos han visitado están mejor con una recomendación casera, con un producto, con nuestros tratamientos homeopáticos. ¡Qué maravilloso! Gracias a Dios. Oramos siempre por ustedes, sus familias. Dios los bendiga. Estamos en vivo y en directo si quieren participar de este programa. Ayer una personita quedaba pendiente una recomendación para el colon. A veces colocan 3, 4 preguntas en una y pues hay muchas, entonces es muy difícil para que tengan un poquito de paciencia. A veces solamente podemos responder una. El colon, mire, pues hay tantos factores que pueden afectar el colon. Hay personas que dicen es que sufro de dolor de estómago. A veces hay un colon irritable por parásitos. a veces hay que cuidarse de algunos alimentos, a veces la falta de fibra, la acumulación de gases, también la formación de divertículos, esas verruguitas que se forman en el intestino, lo inflaman, lo irritan, lo llenan de gases. Por eso a veces los diagnósticos son muy importantes. Hay personas que dicen, no, que pereza un examen, esos exámenes tan malucos, pero ayudan a determinar qué hay para poder entrar y decirle, mire, esta medicina es para usted. Entonces, esos exámenes a veces son muy importantes. A veces hay parásitos, a veces es bueno un examen de materia fecal. Las personas sufren toda la vida de dolores de estómago y resulta que son parásitos. Entonces, siempre es bueno determinar a través de los exámenes. Ahora, pues, si no se puede, entramos, por ejemplo, tomando un buen purgante. Hay recomendaciones como, y aquí las hemos dado, la infusión de caléndula con anís estrellado y manzanilla, un pocillito 3 veces al día. A veces las personas vuelven y llaman y nos dicen, no, es que mire, esa fórmula no me sirvió. No, pues hay que hacer exámenes para determinar, hay medicamentos, hay tratamientos maravillosos que también pueden ayudar.
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6: Una personita que nos ha escrito y nos dice que la hija tuvo una diarrea muy fuerte. Parece que se irritó. La parte del ano está como infectada. Entonces lo primero que hay que hacer es desinfectar. Lo podemos hacer con un ixodine, con una agüita oxigenada, y luego aplicamos vaselina pura. Ustedes no saben, la vaselina pura tiene propiedades maravillosas para la piel, la hidrata, la tonifica y ayuda mucho en estos casos. Entonces haga esta recomendación que le puede ayudar. Ahora, si por ejemplo esta irritación que tiene le ocasiona escalofrío, fiebre, debe ir por urgencias porque ya es un proceso infeccioso. 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
5: Bueno, aquí tengo un mensaje en el WhatsApp, me dice una persona que recientemente falleció un familiar y que quedó con el sistema nervioso muy alterado, que si hay algunas gotas o algo para que le ayude en este sentido. 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Esta esencia floral lo que hace básicamente al ser aplicada es disminuir el nerviosismo, disminuir el miedo, la ansiedad, el pánico. Esto da tranquilidad mental. 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Y ya después de que haya tranquilizado, basta con aplicarla 3 veces al día, 2 disparitos en la boca. 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Ahora, cuando ya hablamos de estrés, de ansiedad y depresión, hay otro producto llamado Equilibrium, otro que han comprado muchas personas y han comprobado su eficacia. El estrés a veces se da por muchos factores, económicos, laborales, los niños en la casa, problemas en el colegio, bueno, tantos factores que pueden desencadenar el estrés, problemas económicos, que es quizás lo más usual. Y este producto Equilibrium, al tomarlo, son tabletitas para chupar, van a fortalecer directamente el sistema nervioso, ayudándole a usted también a tener paz, tranquilidad. Muchas personas incluso que venían tomando el equilibrio, lo están complementando con la esencia floral de calma, con unos excelentes resultados. Son productos muy buenos. 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
6: Aquí nos preguntan qué es bueno para la circulación. Tengo mala circulación, dice que tiene mala circulación, que le dice el médico. Bueno, mire, cogemos 3 pocillos de infusión de manzanilla. Cogemos 3 pocillitos, los ponemos a hervir, 3 pocillos de agua en una ollita esmaltada, se ponen a hervir. Cuando el agüita está hirviendo, agregamos un puñadito de flores de manzanilla. Lo retiramos, lo dejamos enfriar, lo colamos. En esta agüita de manzanilla vamos a licuar una cucharadita de canela en polvo, una rebanada de piña y una cucharada de avena en hojuelas. Esto se licúa en los 3 vasitos de infusión de manzanilla. Esto, después de haberlo colado, pues vamos a tomar un vasito 3 veces al día. Le agregamos también el jugo de 2 limones. Esto se hace durante 9 días, se descansa 8 y vuelve y se hace. Una recomendación totalmente sencilla para mejorar la irrigación sanguínea, la mala circulación. Entonces ahí está. 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
5: Bueno, jalea María Juana, excelente producto para subir las defensas. 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Creo que tenemos tiempo de una última recomendación.
6: La señora que nos dice que tiene un dolor en un ojito, no hay que descuidarnos. A veces nos descuidamos, a veces se puede hacer algo, el médico es bueno hacerse revisar los ojitos, a veces hay una catarata, a veces hay un problema de glaucoma que se puede tratar, pero como no vamos, a veces ya cuando vamos no se puede hacer nada. Entonces, sin embargo, una infusioncita de flores de manzanilla se deja al sereno en un recipiente de vidrio, al otro día se cuela y se lava el ojito. Pues si no le ayuda, necesariamente debe buscar la ayuda del especialista.
5: 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Muchas gracias, los dejamos con Carlito Rodas, como siempre, buena programación de Robledo 840. Mañana estaremos de nuevo a las 10 de la mañana.
6: Un día feliz para todos ustedes y que Dios los bendiga.
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Las 10 de la mañana con 21 minutos, 10 de la mañana 21, tenemos los oyentes que nos comparten a esta hora sus mañanas ligeras. Aquí está Gabriela Ferri con Te Regalo Mis Ojos.

0: cómo se escucha de lindo en la voz de una mujer los tangos. O si no, que lo diga Héctor Jonás. ¿Cómo está? Buenos días.
1: Buenos días, don Carlos. ¿Cómo amanece?
0: La voz de una mujer en los tangos es romántica. Oye, María, también.
1: El tango tan lindo y tan hermoso. En ella se escucha sus tangos lindos y hermosos, esas letras. Cordial saludo para usted, don Carlos, para Naomi, para Jenny, todo el equipo allí, su familia, que Dios les bendiga. Desde mucha prosperidad e igualmente para todos los grandes oyentes que somos muchos. Como dicen amigos, los que me saludan y no me saludan.
0: Muchas con gracias.
1: Estamos firmes adelante. Firmes con 840.
0: Eso, muy bien, hombre, Torjonás. Muchas gracias.
1: Don Carlos, hagan el favor, Rocío Urcal dejó unos cuantos tanguitos para nosotros, ¿cierto?
0: Sí, vamos a buscarle uno bien, bien bueno también.
1: Bueno, busquenme un tanguito por ahí porque es que qué voz tan linda también de ella.
0: Sí, se escucha hermoso. Bueno, doctor Jonás, un abrazo.
1: Un saludo para tarde, feliz día, muy amable y hasta la vista, muchas gracias, ahí nos vemos.
0: Ahí nos vemos.
1: No me preocupes.
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2: escucharon la voz clara de los milagros del Beato José Gregorio Hernández. El padre Gerardino Barrachini, postulador en causa del Beato José Gregorio Hernández, ofreció detalles sobre la aprobación del segundo milagro que fue agregado al Vaticano y esperaba la revisión para avanzar en el proceso de canonización. El milagro corresponde a un venezolano que reside en Estados Unidos, que tenía una condición bastante grave por el colapso de sus órganos blandos. Fue hasta el momento en que su familia y amigos comenzaron a invocar al Beato José Gregorio Hernández y milagrosamente y sin ninguna explicación médica empezó a ver mejorías inmediatas. 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

cumpleaños en el brillante de Anserma Nuevo, Lucía Naidú Marina Maya. Para Lucía Naidú Marín, feliz cumpleaños. En la quiebra de Toro, cumpleaños Saray Romero Castaño. Un aplauso y unas felicitaciones para Saray Romero en Toro. En Obando, Morro Azul de Obando, cumpleaños hoy Juan Carlos Rojas. Felicitaciones, Juan Carlos Rojas. Y en el Jordán de Versalles está de cumpleaños Arquímedes Quintero Villada. Señor Arquímedes Quintero, asociado de Café Norte, feliz cumpleaños.

este miércoles 23 es el día número 266 del año y al 2026 le faltan 99 días. Nació en un día como hoy César Augusto, el emperador romano. El día de hoy estarían cumpliendo años sin

Nació en un día como hoy, en 1939, Sigmund Freud, neurólogo, psiquiatra austriaco, considerado el padre del psicoanálisis, y en 1973 falleció en Chile Pablo Neruda, escritor chileno.

0: ¿Cómo amaneció? Carlito, a mí me gustan todas las canciones. Porque todos cantan muy bueno, todos tocan muy bueno. Que el Señor lo bendiga, muchas gracias.
1: Buenos días, Carlitos. ¿Cómo amaneció? La María Georgina Zapata, para aquí en la Águila Valle, para participar en Mujeres en Baladas. Carlitos, ¿me puedes poner de Leo Dan esa pared? Un cordial saludo para ti, para todos los que laboran allá, para saludar a María Chávez, a Sarita, mi esposa, a María Onelia, para saludar a Beatriz en la Virginia, a Johnny Flores y a José en Balboa. Un cordial saludo para ti.
2: ¿Cómo amaneces? ¿Cómo están todos allá? ¿Qué hay de mi monita? ¿Cómo siguen? ¿Qué
3: más
2: de
3: bueno? Todo muy bien, todo muy bien.
2: Yo estoy bien, gracias a Dios.
3: Gracias.
2: Aquí con Mujeres en Baladas, imagínate, más embaladas que mejor dicho. Tengo ganas de tomarme un vinito escuchando mi canción. Te agradezco, amor, si eres tan amable, que Dios te bendiga. Un abrazo para todos y todas que los quiero mucho, para doña Ludivia, para la abeja, para don Iván de Palestina, para don Gerardo, para todos y todas. Luceli, que la quiero mucho. Y bueno, para Blanca, que Nancerma, que si no la saludo, yo creo que me mata. Bueno, bendiciones pues, que estés bien, que Dios te bendiga, abrazos para mi monita, y a ti te quiero mucho, y cuídate.
3: Gracias, doña Luisa. Feliz tarde,
2: pues, y muchas gracias por todo. Mujeres en Balada, Robledo 840.
3: Mujeres en Balada, pues. Gracias.
4: Buenos días, señor locutor. Sí. ¿Cómo le va? Qué belleza de música la que está poniendo hoy. Que Dios me lo bendiga, me lo proteja de todo mal y peligro. A pesar de que me dio tanta tristeza porque una moto, una borqueta mató a un señor de acá de la variante. Ay, que Dios los proteja a todos los que van en una moto, todos los que van en carro.
3: Uy, sí.
4: Una vida muy preciosa se perdió esta mañana.
3: Ay, no
4: que
3: me
4: Dios
3: diga.
4: Que Dios lo tenga en eterno descanso. Y toda la gente adulta, que Dios los bendiga, que Dios los cuide, porque esta semana también esa moto le quitó la vida a esa señora hermosa también. Que Dios lo bendiga, señor locutor. Y que Dios nos cuide a toda la gente adulta, que esos amotos andan como unos loquillos. Fue una volqueta, bendito sea Dios. Que
3: Dios
4: lo ayude.
3: Mío.
4: Hasta luego, señor locutor, está poniendo una música chévere, chévere, socorro.
3: Socorro, muchas gracias. Carlitos. Sí, señor.
5: Buen día. Espero
3: gracias.
5: Que se encuentre bien con la ayuda de Dios.
3: Gracias.
5: Carlitos, para Mujeres Embaladas, disco de Perla, Empieza a Amanecer.
3: Ah,
5: bueno,
3: sí.
5: Muchas gracias, Dios lo bendiga.
3: Gracias.
6: Hola, Carlito Rodas, muy buenos días. Espero que ha amanecido bien con la ayuda de Dios. Te habla Nilsa de aquí de Colombia.
3: Nilsa, ¿cómo está?
6: Con tristeza porque ha partido una tía mía. Este fin de semana pues le dimos cristiana sepultura. No me queda sino unita nomás, Carlito Rodas. Pero bueno, la vida continúa y ahí vamos, Carlito Rodas. Carlito Rodas, para participar hoy en Mujeres Embaladas, regáleme una canción bien linda por Miriam Hernández. Eres. Gracias, Carlito Rodas. Un lindo día. 8:40 conmigo, pues.
3: Muchas gracias.
7: Don Carlos, buenos días.
3: Buenos días.
7: Escuchando el tema de... Están hablando de Óscar Agudelo.
3: Sí.
7: Mi voto va para Óscar Agudelo. Ese es el auténtico, la voz del pueblo, la música popular auténtica. Claro, con mucho respeto del tema que le gusta a don Héctor. Pero si usted hace una encuesta... Pasa Óscar Agudelo sobrado.
3: Sobrado.
7: Porque es que eso es lo nuestro. Esa es la autenticidad de la música popular. Del otro señor es como más balada, como más moderna.
3: Uh-huh.
7: De pues lo digo con mucho respeto. Eso también van los gustos, ¿no? Don Carlos, muchísimas gracias. Y de nuevo, gracias por el mensaje de ayer.
3: Con mucho gusto. Las 10 de la mañana, 42 minutos. Estamos en Mujeres en Balada. Y llega Karina, El Mundo Fue de Dos. No, esta es la canción Nosotros Fuimos.

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3: Le cuento que la tía va súper bien. 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
4: Aló, buenas tardes, doctora Adriana. Yo le quiero mandar un testimonio. Habla con Arbey de acá, de la vereda de Guática. Lo que pasa es que pues yo fui allá con un dolor en una rodilla y ahorita me siento muy contento porque se me ha quitado el dolor en esa rodilla y primero pues me daba alivio subir el camino y ya subo relajado. Y el remedio que usted me mandó se llama glubisamina. Y el otro se llama Arti. Y entonces yo le aconsejo a la gente que vayan, porque la verdad que la doctora Adriana y primeramente Dios y la doctora Adriana es maravillosa porque manda unos remedios muy buenos. En todo caso, muchísimas gracias. Y entonces, por ahí en estos 15 días que yo vaya, averiguo ahí, porque es que no he podido ir, porque he tenido muchos atrancones. Entonces, Adriana, muchas gracias, doctora Adriana.
5: Qué lindos testimonios. Adriana, le escuchamos.
6: Muy, pero muy buenos días, Carlitos. Un saludito muy especial a ti, a todos nuestros oyentes. Así es, un saludito muy especial a la gente de Guática, que también nos reportan sintonía y nos visitan en la sede de Anserma Caldas. Bueno, qué bueno que él ya se siente muy bien y nos envía este testimonio, porque es una persona que trabaja mucho en el campo, que todos los días tiene un desgaste físico, dedicado a todas estas labores, y pues claro, tenía un problema en la rodilla bastante fuerte, pero gracias a la glucosamina, a nuestro colágeno, al arpagofito, él va sintiéndose muy bien. Y vamos a contestarle a don Luis, Carlitos, y quiero que me alisten lápiz y papel porque me voy con un batido, me voy con una receta para el colesterol alto. Resulta que el colesterol, cuando se nos eleva, es malo. ¿Por qué? Porque el exceso de esas lipoproteínas de baja densidad, o sea, ese colesterol malo, se acumula en las paredes de las arterias. ¿Y qué pasa? Forma unas placas duras que dificultan o bloquean el flujo sanguíneo. Esas placas tienen un nombre, se llama ateromas. Ateromatosis es cuando ya tienes esa placa, está ahí calcificada. Entonces, ¿qué pasa, Carlitos? Hay unos riesgos y unas complicaciones. Te puede dar una ateroesclerosis, esa acumulación de grasa y placa que estrecha el interior de los vasos sanguíneos. Te puede dar un infarto al miocardio, ocurre si una arteria que lleva sangre al corazón se bloquea por completo. O también te puede dar un accidente cerebrovascular, un derrame cerebral. Se produce si el flujo de sangre hacia una parte del cerebro queda interrumpido, o una enfermedad arterial periférica, que es la falta de esa irrigación sanguínea adecuada en las extremidades. Entonces, mucha atención, porque la alimentación es fundamental para reducir estos niveles de colesterol malo. Hay que hacer también actividad física, hay que hacer ejercicio. Y tenemos las bondades de las plantas, de los oligoelementos, de las hortalizas, de los cereales. En este caso, vamos a utilizar, mucha atención a esta receta, porque vamos a utilizar manzana verde, avena, semillas de chía y jugo de limón. ¿Qué hacemos, Carlitos? Vamos a remojar una cucharadita de chía la noche anterior en medio vaso con agua. Al otro día, licuamos con el zumo de medio limón. Vamos a agregar una cucharada de avena en hojuelas y vamos a agregar media manzana verde. Entonces, la chía, el agua, la manzana verde, la avena y el limón. Esto es buenísimo para ir bajando esos niveles de colesterol alto. También, Carlitos, con nuestros productos naturales, las bondades del omega. Un omega de buena concentración, de buena pureza, te ayuda para problemas cardíacos, regular presión arterial y prevenir también que se sigan elevando estos niveles de colesterol y triglicéridos. El ajo es un hipotensor por naturaleza, maravilloso para regular también estos lípidos y regular la presión arterial. Entonces, háganse los chequeos, háganse un examen de sangre mínimo cada 6 meses. Ese examen se llama perfil lipídico. Por favor, yo vengo a que me hagan un perfil lipídico. Para eso no necesita usted una orden de un médico. Usted va a un laboratorio, va a la Cruz Roja, y que por favor le hagan ese examen. Ahí usted se va a dar cuenta cómo está su colesterol bueno, cómo está su colesterol malo, cómo está su índice arterial y cómo están también sus niveles de triglicéridos. El exceso de carnes rojas también hay que regularlo. Si usted ya es hipertenso, con mayor razón debe estarse chequeando con estos exámenes y debe estar cuidando su alimentación. Agregue más pollo y pescado a su dieta diaria y merme más las carnes rojas. Merme los fritos, los guisos, las grasas, los embutidos, las salsas. Ojo también con el traguito. Se lo digo, Carlitos, porque hay muchas personas que ya se les está libando el colesterol. Y te cuento, menores de edad ya con casos de hígado graso. Porque los muchachos hoy en día, Carlitos, ¿cómo lo castigaban a uno de niño? Usted pedía permiso para salir, sí, y le decían, sí, que no, ¿cierto? Uh-huh. Hágame el favor y no me sale, se me queda aquí culicagado.
5: Culicagado es la frase.
6: Y ahorita usted es rogándole a un muchacho que salga del cuarto. Pero salite de ese cuarto, por favor, vaya, dese una vuelta, vaya. Porque los muchachos cada vez son más pegados de esas pantallas, cada vez viene más el sedentarismo y entonces hacen menos actividad física. En cambio uno era feliz correteando, jugando a la lleva, al escondito, a lo que sea, al balón con los amiguitos, la bolita, de todo. Y ahorita eso no se da. Entonces, ¿qué pasa? Llega un fin de semana y los muchachos, una salchipapa, unos helados, ¿cómo le parece? Unas hamburguesas, puras comidas rápidas. Pero ¿y cómo se manejan las calorías? Entonces, ahí es donde se están descompensando. Entonces, una alimentación equilibrada, hacer actividad física y los excesos, Carlitos, ley de temperancia, que todo sea equilibrado. 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
1: Con 56 minutos.
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0: Retomamos nuevamente la señal con Roble 840. Tuvimos una pausita momentánea aquí en la programación de Roble 840. Saludando a los oyentes, tenemos a Gloria desde La Cabaña. ¿Cómo está, Gloria? Buenos días.
1: Yo no soy de La Cabaña, Carlitos.
0: De la María. Doña Gloria de la María, pero bien pedazo.
1: Gloria la de La Cabaña, véalo pues.
0: No es que estábamos fuera del aire y lo que usted dijo ahorita no salió. Ahora sí la escuchan.
1: Ah, sí, que para saludar a todos mis oyentes, que los quiero mucho, los amo a todos. Sí. Un besito para todos. Pues saludar en especial a Josecito, a Nacho, a Plutarco, a Muchachito en Ayunas, a El Espantapájaros y a Tintín. A todos ellos que los quiero mucho, tan lindos como me saludan, tan bellos, tan hermosos. Todos los que me saludan, que unos besos, unos abrazos y a ustedes, Carlito, a su monita, que esa monita lo casque a usted.
0: ¿Por qué?
1: Porque usted a veces es muy inquieto y usted no está tan grande para que sea tan inquieto.
0: Bueno, ahí está. Bueno, saludos también a Chocolo, a su hermanita, ¿cómo es que llama la hermana?
1: Nancy.
0: Para Nancy, que está también allí escuchando.
1: Ella es la mamá de Chocolito.
0: Sí,
1: pero ya, ¿sabe yo qué tengo que hacer para llamarlo a usted? Imagínese a dónde estoy yo llamándolo a usted, el sacrificio para llamarlo a usted. Vea, el teléfono lo ponen acá en una pared, mire, para que usted vea cómo hace el esfuerzo para llamar, lo ponen en una pared.
0: Sí.
1: Yo estoy subida, ¿sabe dónde estoy subida yo para poder hablar con usted? Para que dentro de la señal.
0: ¿Dónde?
1: Acá en la taza del baño, estoy subida acá.
0: No me diga que se tiene que subir hasta la taza del baño y pegarse a la pared para poder tener señal. Con razón la escuchaba como entre un tarro.
1: Sí, Carlito, acá estoy hablando con usted. Imagina el sacrificio para uno hablar. Y es en la única parte que el celular
0: coge señal, acá, casualmente. ¿Qué tendrá que ver
1: el...? El celular está puesto acá en la cosita de donde uno pone la toalla, acá. Y yo me subo a la taza del baño. Y acá es donde estoy hablando con usted. ¿Cómo le parece, Carlito? Acá es donde yo estoy hablando con usted. Imagina el sacrificio para hablar de acá. Y es en la única parte que el celular coge acá señal.
0: Bueno, entonces...
1: Porque ya...
0: Podríamos decir que la taza del baño es la antena.
1: Estoy subida acá en el borde de la taza del baño. Acá
0: ¿cómo le parece? Qué peligro que se caiga esta muchacha de por allá. Oiga, eso es un caso curioso. La antena es el sanitario. ¿Cómo le parece? Esto es algo nunca visto. Hay que ir.
1: Acá estoy metida en, imagínese, Carlito, y nadie hace nada por nosotros, por los campesinos. Mire, y la dificultad para uno hablar, comunicarse y tiempos es lo mismo. Y a ver quién hace algo, Carlitos. ¿Quién hace algo? Que quieren mucho los campesinos y que no sé qué, y que yo no sé cuántas.
0: Y nadie hace nada por mejorar la señal de Claro.
1: Nadie hace nada por esos sacrificios. A mí esos teléfonos míos, yo mantengo eso por allá guardado porque son para aquí, Carlitos, eso no hace.
0: ¿No volvió a tener señal allá? ¿En qué parte de la María es?
1: Eso es por acá, Albania Baja.
0: Albania, la parte baja. Y usted está en la parte...
1: Acá, cerquita del río. Y ese río que pasa por acá es el río Catarina y está seco.
2: No, hoy ya...
1: Eso está seco, se ve pequeñito ese río con el verano.
0: Cuénteme, de hecho, para un adelanto de noticias, ¿se habla de una persona que murió allí por la Albania?
1: Ah, pues ahorita salió como la noticia ahí que una muchacha como que, yo no sé, como... Por ahí para arriba, hacia arriba en el caserío, como que es que está muerta ya.
0: En la Albania, ¿y eso fue hoy?
1: Sí. Eso fue como esta mañana, porque aparece en el teléfono como una muchacha que se como muerta arriba.
0: Bueno, estaremos averiguando entonces esta noticia para tenerla ahorita para Noticias 840. Muchas gracias,
1: bueno,
0: la cabellona.
1: Pues, bueno, que Dios lo bendiga y los queremos mucho como siempre. Y esa es la dificultad para ahí le cuento la dificultad para uno comunicarse a la emisora.
0: Dice por acá que se llama Ana María Cardona.
1: ¿Ya apareció la noticia allá?
0: Sí, en la vereda de la Albania, Ana María Cardona, quien fue atacada con arma de fuego, indicaron pobladores de dicho municipio. Esto sucedió esta mañana, así como la otra oyente que nos contó de un accidente que ocurrió también en la variante de Cartago. Esto lo tendremos en noticias. Muchas gracias, caballoncita.
1: Bueno, Carlitos, que Dios lo bendiga y mil bendiciones.
0: Bueno, estos son los oyentes en directo y la radio que hacemos en vivo. 11 de la mañana, 20 minutos, 11:20, más oyentes.
3: Buenos días, Carlitos Rodas. Carlitos, sí, para solicitarle la canción de Miriam Hernández, Mañana. Muchas gracias.
0: Mañana de Miriam Hernández. Gracias.
2: Buenos días, señor locutor. ¿Cómo sí. está? Qué belleza de música la que está poniendo hoy.
0: Muchas
2: que
0: gracias.
2: Que Dios me lo bendiga, me lo proteja de todo mal y peligro. A pesar de que me dio tanto tristeza, porque una moto con una boqueta con un señor ya para
0: navegar. Ah, bueno, eso es una grabación que alguien nos envió. Sí.
4: Quiero participar en Mañana Ligeras con un temita musical de Yolanda del Río, Mi Religión Gitana. Que tenga buen día, me dio el padre y muchas gracias.
0: Mi Religión Gitana.
5: Las fases de la luna son fundamentales en la agricultura, porque su fuerza gravitacional influye en el movimiento de la savia, la humedad del suelo y el crecimiento radicular o foliar de las plantas. Este sábado 26 de septiembre será luna llena. Aquí les contamos las prácticas favorables en la agricultura. Primero, sembrar 3 días antes de la luna llena hasta 3 días después. Segundo, tiempo ideal para abonar. Tercero, dejar a la luz de la luna los preparados biológicos, hidrolatos, purines y agua para dinamizar más rápido. Las prácticas que no son favorables en la luna llena son: primero, no es conveniente trabajar la tierra el día de la luna llena. Segundo, prohibido podar. Tercero, no es recomendable picar o cavar cerca de las plantas. Y cuarto, no es recomendable regar excepto en sequía. Más datos de la luna llena, que la tendremos este sábado 26 de septiembre en la agricultura.
6: Luna llena o plenilunio. La savia se moviliza hacia arriba y se acumula en tallos y hojas. La luna refleja la luz del sol a la tierra con la totalidad de su cara visible. Es el mejor momento para la cosecha de frutas y hortalizas de hoja. Para la preparación de la tierra. La mejor época de siembra es 3 días antes de la luna llena hasta 7 días después. Fase lunar ideal asociada con el tratamiento de parásitos tanto en animales como en humanos. Para remover el compost. Siembra de raíces y tubérculos. Ideal para abonar o fertilizar. Para la limpieza de hierbas competentes. No se debe realizar la poda ni riegos.
5: La luna en la agricultura.
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10: Son las 11.
11: Con 23 minutos.
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2: Las 11 con 48 minutos.
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11:49, 11:49, juega Colombia a esta hora con Corea, va empatado el partido, pendientes, fuerza Colombia, fuerza, mujeres embaladas.

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1: Muy buenas tardes, las 12 del mediodía con 4 minutos, 12 del mediodía, 4 minutos. Desafortunadamente, bueno, en estos momentos Corea hace ya el segundo gol. Perdemos 2-0 hasta el momento con las coreanas. Es el resultado hasta el momento de Colombia ante las coreanas, que dominan nuevamente este partido del Mundial Sub-20. Esta mañana España le ganó a Italia 2-0 también. El partido a los 35 minutos lo domina Corea del Norte a Colombia 2-0. La verdad es que, bueno, esperábamos una participación mejor del equipo colombiano. No ha podido desenredar las coreanas, porque además Colombia no pudo contar con su capitana Juana Ortegón, quien acumuló tarjetas. También para superar, el equipo colombiano confiaba en mantener la solidez defensiva demostrada en rondas previas, donde logró mantener su valla invicta por la mínima diferencia. Bueno, ahí está entonces Corea del Norte, se va arriba en estos momentos a 35 minutos y domina el partido además. Bueno, en todo caso nos queda ese esperar a ver qué pasa en el segundo tiempo, los cambios que pueda hacer, cualquier cosa puede suceder en el fútbol. Ahí va nuevamente Colombia, pero la verdad es que esa defensa muy dura la de las coreanas. Un partido dominado ampliamente por Corea del Norte y que Colombia ya recibe 2 goles. No hemos podido con Corea. Las 12:06 minutos, esto es lo que se vive en cuanto al Mundial de Fútbol en estos momentos, en lo que se vive, Mundial Sub-20, que se vive en estos momentos en Polonia, el Mundial. Solamente quedan 4 equipos, Colombia está en la semifinal. Con este resultado, pues, tocaría enfrentar el sábado a Italia, y la final, si sigue este resultado, sería entre España y Corea del Norte para obtener el primero y segundo lugar. Campeón del Mundial Sub-20, que se disputará este domingo. Son las 12 del mediodía, 7 minutos, 12:07, sigue temblando mucho en Chaparral, Tolima. Es impresionante el enjambre de temblores que se han registrado allí. El último más fuerte es el de las 11:29, que fue de 3.4, a las 11:59, ahorita hubo otro de 3.2. La verdad es que constantemente está temblando. A las 12:03, tembló en Chaparral de 2.9. Este punto de la región de Colombia, alarmante la cantidad de temblores que tiene en alerta esta comunidad. 12 del mediodía 3, igualmente los hechos que sucedieron, hechos judiciales que volvieron a sacudir la región. En este caso fue un reporte que hicieron desde la Albania, en zona rural de El Águila, donde esta mañana en jurisdicción de la vereda La Albania, que pertenece al centro poblado La María, fue asesinada Ana María Cardona, a quien atacaron con arma de fuego, indicaron pobladores de dicho municipio. Una mujer murió tras ser atacada con arma de fuego durante la mañana de este miércoles 23 de septiembre, allí en jurisdicción de La María, esto es zona rural de El Águila Valle. De acuerdo con pobladores, la víctima, nuevamente decimos, Ana María Cardona. Las autoridades investigan para establecer las circunstancias del hecho, así como la identidad de los responsables. Sí, dicen las autoridades trabajan, pero eso no pasa nada. El hecho ocurrió en zona rural de la vereda La Albania, perteneciente al centro poblado de La María, jurisdicción del Águila Valle. Y también se conoce el lamentable hecho que sucedió en Cartago en días pasados, el joven identificado como Juan Esteban Buritica, de 21 años, que perdió la vida en un hecho registrado en el barrio Bellavista. Las autoridades adelantan las respectivas investigaciones para esclarecer las circunstancias de este hecho. Y también en Belén de Umbría, pues hay temor por el clan del Golfo, enciende las alarmas. El alcalde dijo que lleva más de 2 meses a la espera de una reunión con autoridades de Caldas y Risaralda. El temor de los habitantes de la zona rural de Belén de Umbría por la posible expansión del clan del Golfo hacia Risaralda encendió las alarmas en Belén de Umbría, donde las autoridades locales reclaman una respuesta coordinada frente a las situaciones que hoy generan preocupación. El alcalde John Freddy Montes Velázquez explicó que la inquietud no incluye únicamente la realidad de su municipio, debido a las conexiones territoriales, económicas y sociales que existen con localidades del occidente de Risaralda y el Bajo Caldas. Dice que hace más de 2 meses venimos reiterando la necesidad de un Consejo de Seguridad Regional del Occidente Próspero, el occidente del departamento de Risaralda y el Bajo Caldas, porque compartimos escenarios geográficos que nos permiten unas afinidades económicas y sociales comunes. La petición del mandatario también está relacionada con la proximidad de la cosecha cafetera, periodo en el que aumenta el movimiento de trabajadores, motocicletas, vehículos y recursos por las carreteras rurales de la región. A esta situación se suman las dificultades de conectividad y el aumento de accidentes de tránsito reportados durante los últimos meses en sectores como Puente Umbría, también en la vía hacia Santuario. Dice que para que conjuntamente abordemos temas de seguridad que vienen presentando diferentes lugares circunvecinos del municipio de Belén de Umbría, señaló el mandatario. Tenemos las 12:14 minutos, noticias 8:40. Bueno, sigue el partido, va ganando Corea, van 42 minutos del primer tiempo. Bueno, ahí se defendió muy bien en un tiro de esquina peligroso. No, pero que es que Corea está encima y la verdad es que no ha podido Colombia con sus delanteras pues llegar y romper la valla de las coreanas. Juegan muy bien este equipo, muy organizado. Un equipo que ya tiene esa solidez de haberse ganado este Mundial Sub-20 desde niñas, porque están jugando en conjunto estas coreanas desde muy niñas. Así que se entienden muy bien, tienen bien dominio del campo de juego.
2: Este partido de semifinal. Y viene muy largo el balón para Lina Arboleda, no llegaba nunca. Es cierto.
1: 42 minutos de la primera parte, Colombia-Corea, que pierde a esta hora 2-0. En caso de seguir este resultado, pues les tocaría a Colombia enfrentarse ya por el tercer y cuarto lugar con Italia. 12 del mediodía, 12 minutos, 12-2. Una pausa y ya continuamos con más información en Noticias 8:40.

0: 12, 13 minutos en cuanto a las noticias que tenemos aquí del diario El País de Cali. Esta es la lista negra de Estados Unidos y el escudo de las Américas que aterroriza a 24 mafias. Entre ellas está el ELN. El canciller Omar Bula destacó como un avance histórico la decisión del escudo de las Américas de declarar a 24 organizaciones como terroristas e iniciar la activación de mecanismos de sanción regional. Dice también la noticia que el canciller Omar Bula calificó como clave la reunión que los países que integran el escudo de las Américas sostuvieron en víspera con el presidente de Estados Unidos, Donald Trump, en el marco de la Asamblea General de la ONU, en la que tomaron la primera decisión de ese organismo de cooperación regional impulsado por Washington de sancionar a 24 organizaciones y que fueron declaradas como terroristas. 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Y dentro de las más informaciones que tenemos, Emma Vélez da un anuncio, la apertura de servicios para afiliados a la EPS Copsalud. Emma Vélez, que es veedora pública y también en derechos humanos. Escuchemos a Emma Vélez con esta información, con esta noticia. Pero antes vamos a cancelar aquí el canal del Mundial para poder escuchar perfectamente a Emma Vélez con esta noticia, con esta información tan importante para las enfermas oncológicas.
1: Hola, hola, buenas tardes. Soy Emma Vélez, veedora pública en salud, defensora de derechos humanos. Me encuentro con Lady, con Jessy de Copsalud. Lady tiene una buena noticia para las personas que están vinculadas o están con su EPS Copsalud. Doctora Lady, cuénteme qué hay nuevo para la comunidad oncológica y en sí para toda la comunidad.
2: Bueno, muy buenas tardes. Es una alegría manifestarle la apertura nuevamente de los servicios con la Liga contra el Cáncer, con Tu Salud, que nos atiende la población de Contributiva. La atención normal en tu IPS municipal y en los servicios del HUE. El Hospital San Jorge, asimismo se restableció el servicio con la próxima semana ya con los pacientes con VIH. Mil y mil gracias por el apoyo y por el trabajo en equipo.
1: Bueno, ahí podrían escuchar ustedes a la doctora Lady. No es una mentira, ya podemos realmente darle un parte de tranquilidad a mis mujeres guerreras oncológicas y a todo este personal que tiene como EPS la EPS Copsalud. Soy Emma Vélez, veedora pública en salud, defensora de derechos humanos. Hoy 22 de septiembre del año 2026, donde acabamos de salir de una reunión en las instalaciones de Confenalco, Cartagena.
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0: 12 del mediodía, 18 minutos, 12, 18 minutos. Dentro de más información, atención, mujer apuñala a su pareja en el pecho y le causa la muerte. Un lamentable y sangriento hecho de intolerancia cobró la vida de un adulto mayor en la ciudad de Pereira, luego de que fuera atacado con arma cortopunzante por su pareja sentimental al interior de una vivienda. La presunta agresora fue capturada por las autoridades en una oportuna reacción policial y puesta a disposición de la justicia. Los hechos se registraron hacia las 7:48 de la mañana del pasado viernes 18 de septiembre en una residencia ubicada en la calle 11-1032 del barrio Corocito, esto en Pereira. En dicho establecimiento, destinado al arrendamiento de habitaciones por días y por meses, una acalorada discusión de pareja terminó desencadenado en un trágico hecho. Pues la víctima mortal fue identificada como José Hernando Montoya Marín, un hombre de 68 años de edad, nacido en 1958, en marzo del 58, y natural de Pueblo Rico, Risaralda. Entretanto, la agresora, de apenas 23 años, responde al nombre de Angie Vanessa Maecha, de 23 años. Tenía su pareja sentimental, era un abuelo de 68 años. La alerta inicial ingresó a través de una llamada a la línea de emergencias 123, en la que se informaba sobre un ciudadano lesionado con arma cortopunzante, con arma blanca, en la calle 11-10. De inmediato, el operador del despacho pues envió la patrulla del cuadrante para verificar los hechos. Al arribar al sitio, los uniformados ingresaron al inmueble y observaron al adulto mayor tendido sobre el piso de la habitación, justo a un costado de la cama. El hombre presentaba visibles heridas producidas con arma cortopunzante en el pecho, en la pierna izquierda. Antes de ser evacuado, Montoya Marín alcanzó a manifestar a los agentes que las agresiones habían sido ocasionadas por su pareja sentimental llamada Angie, sin lograr suministrar más características de la mujer en ese instante. Ante la gravedad del estado del lesionado, los uniformados procedieron a trasladarlo de urgencia a bordo de un vehículo institucional hacia el Hospital San Jorge de Pereira para su respectiva revisión y atención médica. En el lugar de los hechos, los investigadores entrevistaron al administrador de la edificación, quien relató que el hombre muerto convivía en la habitación con una mujer con quien momentos antes habían tenido una fuerte discusión. Posteriormente, la mujer le infligió las heridas con el arma blanca y huyó del sitio con rumbo desconocido. Al centro asistencial, los médicos de turno indicaron que Montoya Marín ingresó con dos heridas en el tórax, donde se vio comprometido de manera severa su corazón. Pese a los esfuerzos de los galenos, a las 9:19 de la mañana se reportó finalmente el fallecimiento de este hombre. Unidades de la Seccional de Investigación Criminal, SIJIN, realizaron la inspección técnica del cadáver y al lugar de los hechos, horas más tarde, la sospechosa Angie Vanessa Maecha Muñoz fue capturada y dejada a disposición de la Fiscalía en la Unidad de Reacción Inmediata, URI, para afrontar su proceso penal por el delito de homicidio. 12:22 minutos, 12:22, termina la primera parte de Colombia-Corea. Va perdiendo Colombia 2-0. 12:22 minutos, 12:22, noticias 8:40. 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
0: Y atención, que un niño de apenas un año de edad resultó con múltiples heridas en el rostro luego de ser atacado por un perro en un barrio del Dorado, sector de Cuba, en Pereira. De acuerdo con información conocida por la policía, el menor había salido al antejardín de la vivienda donde se presentó finalmente el ataque. Tras la situación, el pequeño fue trasladado a un centro asistencial donde recibió atención médica y quedó bajo valoración de los profesionales de salud. Tenemos el informe de las autoridades sobre este hecho. Triste, lamentable que esto haya sucedido y con un menor de edad. ¿Qué dicen las autoridades? ¿Qué va a pasar con el perro? ¿Qué va a pasar con las denuncias de este caso?
3: Un menor de un año resultó con múltiples heridas en el rostro luego de ser atacado por un canino en una vivienda del barrio El Dorado 1, sector Cuba. De acuerdo con la información conocida por la Policía Nacional, el menor habría salido hacia el antejardín, lugar donde se produjo el ataque. El menor fue trasladado a un centro asistencial para recibir atención médica y continuar con su valoración. Ante este caso, uniformados de la Policía Nacional en Pereira atendieron la situación y realizaron un comparendo al propietario del animal, conforme a lo establecido en la Ley 1801 del 2016. De igual manera, se puso el caso en conocimiento del Grupo de Protección Ambiental y Ecológica para adelantar el procedimiento correspondiente frente al canino. El hecho recuerda que la protección de niños, niñas y adolescentes también implica mantener una supervisión permanente en los espacios donde permanecen animales. La Policía Nacional hace un llamado a los padres, cuidadores y propietarios de las mascotas a fortalecer las medidas de prevención, conocer el comportamiento de sus animales, evitar interacciones sin supervisión con niños pequeños y ejercer una tenencia responsable para prevenir situaciones que puedan poner en riesgo la integridad de las personas y de los propios animales. Un menor de un año resultó con múltiples heridas en el rostro luego de ser atacado por un canino en una vivienda del barrio El Dorado 1.
0: Doce veinticinco minutos, y atención que se presentó anoche homicidio en Dos Quebradas. La hipótesis inicial apunta a una disputa por el microtráfico. Como posible móvil del homicidio de Daniel Santiago Molano Torres, de 23 años, y según el reporte oficial lo conocían con el alias de Fresa. Los hechos ocurrieron la noche de ayer en el sector de El Crucero del barrio San Fernando en Dos Quebradas. 12:26 minutos, también hay mucha preocupación por la ola de inseguridad en Anserma Nuevo, que genera preocupación entre habitantes, entre comerciantes, entre la comunidad, por los varios hechos violentos registrados en los últimos días. El último que se conoció fue el asesinato de los Ovejos. Dos personas tranquilas, muy conocidas en Anserma Nuevo, que no le hacían mal a nadie. Dice que la ola de violencia que cobró estas nuevas víctimas. El hecho ocurrió a las 8:30 en el sector conocido como Trocaderos, lugar donde pues sicarios motorizados ultimaron de manera violenta a un padre y su hijo. Las víctimas mortales de este crimen: Rogelio de Jesús Rodas Morales, de 56 años de edad, de ocupación reciclador, y su hijo Juan Daniel Rodas Vélez, de 24 años, quien se desempeñaba como oficios varios. Ambos eran naturales de Anserma Nuevo, pertenecían a una reconocida familia de la localidad, quienes popularmente los llamaban los Ovejos. De acuerdo con la información recolectada en el lugar de los hechos, padre e hijo caminaban tranquilamente con rumbo a su vivienda. Cuando estaban a pocos metros de ingresar a su residencia, fueron interceptados por sicarios que se desplazaban a bordo de una motocicleta. Los agresores no les dieron tiempo de reaccionar ni de refugiarse al interior del inmueble y sin mediar palabra alguna desenfundaron sus armas de fuego y dispararon indiscriminadamente contra la humanidad de estos dos hombres. Debido a la severidad de los impactos, Rogelio de Jesús y Juan Daniel cayeron gravemente heridos sobre el pavimento y fallecieron casi de forma instantánea, en plena vía pública. Una vez perpetrada la masacre, los delincuentes emprendieron la huida en el vehículo de alta velocidad con rumbo desconocido. La ráfaga de disparos rompió la tranquilidad de la zona y alertó a los habitantes de Trocaderos. Tras cesar la balacera, consternados, residentes salieron a la calle para observar lo sucedido. Y bueno, ahí las escenas de dolor, los vecinos exclamaban que con angustia, son los ovejos, le decían así cariñosamente a estos personajes. De inmediato la comunidad dio aviso a las autoridades policiales, quienes hicieron presencia en el sitio. Posteriormente los restos mortales de padre e hijo fueron trasladados a la sede del Instituto Nacional de Medicina y Ciencias Forenses en Cartago, donde se adelantan pues finalmente las respectivas necropsias. Es lamentable este hecho, eleva la zozobra en esta localidad del norte del departamento con este doble homicidio. La cifra de muertes violentas registradas en Anserma Nuevo asciende a la preocupante cifra de 48 homicidios en lo que va corrido de este 2026. Las autoridades competentes pues abrieron la investigación para dar con el paradero de los responsables. Uno sabe que esto es un alto a la bandera. No pasa nada. Las 12:30 minutos, 12:30.
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0: 12 de mediodía, 30. Bueno, nos vamos. Llegamos al final de la información de Noticias 8:40, los esperamos mañana en Café, Música y Noticias. O en cualquier momento que suceda algo extraordinario, estaremos informando de inmediato. No olvidemos el compromiso de ahorrar agua. Ya Cali, la ciudad de Cali, está viviendo, ya anuncian los primeros racionamientos por agua, por la falta de agua. Nuestros ríos se están secando y es la triste noticia que vemos con este fenómeno del Niño, que apenas empieza y que se va, nos dicen que va hasta febrero del próximo año, imagínese. 12:31 minutos, 12:31, a los oyentes, feliz tarde, en unos minutos estaremos con Sopa y Seco.

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1: Hermanos, qué alegría, qué bendición, qué felicidad. Hoy estamos en este 23, hoy es 23, miércoles 23 de septiembre, un programa radial Caminos a la Felicidad. 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
2: 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Yo estaba sin dormir, no me provocaba comer, no me provocaba nada. Mi mujer se había ido de la casa. 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
1: Óigame, Jaime, usted había buscado ayuda, usted me dijo que había buscado ayuda. ¿Cómo le fue con esas otras personas con las cuales usted consultó?
2: No, maestro, yo ya había ido a muchas partes y lo único que habían hecho era robarme. Hasta en redes sociales había buscado ayuda y mandaba la plata, me bloqueaban y no volvía a saber nada.
1: Bueno, Jaime, usted que me escuchó a mí cuando me escuchó y me visitó por Radio Robledo, ¿qué le puede decir a esa gente que hoy nos está escuchando, que tenga problemas con su pareja? ¿Nos recomienda o no nos recomienda?
2: Claro, claro que sí. Como usted me dijo, ella me buscó a mí y estoy muy agradecido, estoy muy feliz. Gracias, soy de aquí de Roldanillo, mi nombre es Jaime.
1: Esto es verdaderamente una delicia, escuchar estas palabras, saber que alguien tenía algún problema, que confió en mí y no les defraudamos. 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

0: 12:35 minutos, gol de Corea. Ya el tercer gol que le aplican a la selección Colombia. Bueno, esto ya estaba anunciado que esto podía suceder. El gol de Corea. Bueno, eso es lo que hay. Definitivamente nos quedamos entonces con el tercer lugar, es lo que parece, a no ser que suceda algo extraordinario que difícilmente va a ocurrir. 3-0, nos ganan las coreanas y la verdad es que tienen un juego, estas coreanas parecen hombres. Y algo que tienen, además, es que desde niñas este mismo equipo, entonces se conocen muy bien. Esto no fue armado así de último momento, no. Se conocen desde niñas. 3-0 va ya. Le gana a Colombia estas coreanas. 12:36 minutos, 12:36. Iniciamos Sopa y Seco. Aló, oyente en línea, le escuchamos. Muy buenas tardes.
1: Buenas tardes, Carlitos. ¿Qué tal? ¿Cómo le acaba de ir en esta hora de la tarde?
0: Muy bien, le escuchamos.
1: Bueno, gracias al Señor. Eso me alegra mucho, Carlitos, hombre, que se encuentre bien ahí en compañía de toda su familia, de todos los oyentes.
0: Sí.
1: Y me encantaría que el sazón de hoy lo comentara, Carlitos, a ver cómo va a ser hoy. Esta semana ha estado muy bueno los sazones.
0: Ah, le cuento que hoy probamos la mafafa de que nos trajo Sigifredo. Mafafa. ¿La conoce?
1: Carlitos, muy bueno que lo recordé yo, Carlitos, para que hubiera comentado de la mafafa, que eso fue algo tradicional en los tiempos de nuestros ancestros. Qué bueno, les encantaba mucho.
0: Oiga, que yo todavía no la he probado, en unos minutos la probaré. La mafafa, que es, ya mi mujer dijo que exquisita. No sé, Naomi, qué va a decir de la mafafa. Y yo creo que no sé si sabría... ¿Qué dice de la mafafa? De la mafafa. Monita, a ver, cuéntenos usted. ¿Qué es la mafafa? Que yo no la conocía.
2: Hola, muy buenas tardes a todos los oyentes. No, tranquilo que yo tampoco la conocía. Apenas hoy nos desembarcamos.

0: Pero antojadísimo, verdaderamente.
1: Falta una comensal, a ver.
0: Carlitos, sí. Es que eso es un producto que existía mucho, o existe todavía, pero es más escaso. Porque eso reemplazaba, según eso, lo que era la papa. Decían pues mis papás, ¿no? En ese entonces.
1: Entonces,
0: y se preparaban cosas muy deliciosas. Debería
1: llamarse la mapapa.
0: Ah, sí, claro.
1: Bueno, también ¿qué le servimos, don Gerardo? También.
0: Bueno, Carlitos, me encantaría mucho que me colocara pues el disquito Ni Plata Ni Nada de los Relicarios.
1: Ni Plata Ni Nada.
0: Y me encantaría también que me colocara por ahí, me hace pues el grande ahora y disculpa, un disquito por Oscar Agudelo que se llama Por el Alma de Mi Madre.
1: Por el Alma de Mi Madre.
0: Sí, Carlitos, eso es lo disquito para escucharlo en esta hora de la tarde. Un saludo muy cordial para todos. El señor me los acompaña, a usted, a toda la familia, a todos los oyentes.
1: Ah, bueno, con mucho gusto. También saludamos a Sigifredo. Él pidió unas canciones también. Los que pidieron canciones en esta mañana, Mujeres Embaladas, que no alcanzó a salirles, pues les anuncio que va a salirles ahora también en Sopa y Seco. Otro oyente, Nacho, ¿cómo está?
2: Yo, amigo Ross.
1: ¿Cómo le va, Nachito? Cuéntenos, a ver, Nacho en las mangas.
2: No, mi abuelita Mercedes nos daba eso que se dijo.
1: La mafafa.
2: Imagínense uno de chino comiendo eso, no, la ganas de trasbocar a uno.
1: ¿Pero por qué? ¿No le gustaba?
2: Un niño comiendo eso, pues, ¿qué le iba a gustar?
1: Ya, niño, pero ahorita nos acaban de preparar una muy buena con la mafafa. Inclusive hay canción. No valoraba, no, es que uno es muy complicado de niño. Le pone problema a la cebolla, a cualquiera. Oiga, y la mafafa tiene canción, ¿no? Creo que es de los corraleros del Majagual. ¿Cierto?
2: Me parece que sí.
1: ¿Y usted qué sabe tanto de música guapachosa? ¿No la recuerda?
2: Sí, yo lo he escuchado, don Carlos.
1: Sí. La tenemos también por la Sonora Cordobesa, es que dicen por acá, la Sonora Cordobesa. Dice así la canción. Para pa para pa pa pa para pa para pa pa, esa es. Oiga pues.

0: Oiga, Nachito, ahí se llama la mafafa, la sonora cordobesa.
1: Y el trabalenguas de Giuseppe Herrera también la mienta.
0: Ah, sí. Sí, sí, debe, hay que nombrarla por ahí. Bueno, bien pueda, Nachito. ¿Cómo se llama?
1: Si te marchaste.
0: Si te marchaste.
1: Sí, señor.
0: Si te marchaste de Jairo Paternina, con mucho gusto.
1: Don Carlos, buena tarde, Dios lo bendiga. Está bajita la señal, don Carlitos.
0: Está bajita.
1: Sí, no sé si es por acá también, pero por acá no, un poquito.
0: Bueno, listo, hombre, Nachito, un abrazo. Otro oyente que tenemos en directo, estamos aquí en Sopa y Seco. Hola, buenas tardes. ¿Con quién hablamos? José, bien pueda. A ver, José, es que José me está sonando, es pero internamente. Ahora sí, Josecito, lo escuchamos, bien pueda.
2: Carlitos, para una ropita.
0: A ver, Josecito, lo escuchamos, bien pueda.
2: Una ropita en mafafa.
0: De mafafa, sí, la sopa de mafafa.
2: Carlitos, no, para de Julio Iglesias, cada día más.
0: ¿Cada día más?
2: De Julio Iglesias, hagámosle que Julio está cumpliendo años.
0: Ah, claro, y está llegando 83 años, nada más y nada menos.
2: Carlitos, una bendecida tarde para usted y la monita y para toda la familia 840 y para mí.
0: Oiga, listo para que pruebe la mafafa, pues a ver, un abrazo. Sopita de mafafa. Hola, buenas tardes, don Arbey, ¿cómo está?
3: Hola, don Carlos, ¿cómo le va?
0: ¿Ya probó la mafafa?
3: Sí, eso es una belleza, hermosura, oiga.
0: ¿Verdad? Ah, vea, es conocida.
3: Sí, María, eso es muy bueno.
0: La sopita de mafafa. A ver, ¿qué le servimos?
3: María, eso es una belleza, hermosura.

0: Oiga, don Carlos.
1: A ver, cuénteme.
0: Para saludar a don Alirio y a la Belludita. Y para que me coloque el de, y muchas saludes también a su esposa que está haciendo el almuerzo.
1: Ave María, que ya lo hizo.
0: Sí, ya está listo. Sí.
1: No, eso ya está hace rato.
0: Hace rato ya está.
1: Hace
0: ya,
1: rato, ella es toda una chef.
0: Así.
1: Sí.
0: Y muchas saludes a la Belludita, don Alirio, y para que me coloque el disquito que titula El Gallo Me Picó.
1: El gallo me picó.
0: Me listo. Picó el gallo, sí.
1: Listo, con mucho gusto.
0: Listo, don Carlos, que lo bendiga, pues.
1: Bueno, otro oyente, estamos en Sopa y Seco, 12:44 minutos. Buenas tardes, Sopa y Seco.
2: Buenas tardes, don Carlos.
1: ¿Cómo le va? Bien pueda.
2: Bien, gracias a Dios, por aquí le paso la misma.
1: A ver, la misma. ¿Desde dónde es que nos llama la misma? Del sector por allá de Alcalá, me parece.
3: Señor, buenas tardes, don Carlitos.
1: Dime, acá estoy. A ver, cuénteme, a ver.
3: Ay, don Carlitos, qué día le pidí un disquito y no me lo colocó usted.
1: ¿Cuál disco fue? A ver, yo le digo qué fue lo que pasó.
3: A ver si usted está amable y me coloca cuando voy a Cali.
1: ¿Cómo?
3: Y aquí sobro yo.
1: Espero un tico, es que hay unos títulos que usted me va diciendo porque usted cree que se llaman así. Y no se llaman así, entonces no se encuentra la canción. Usted me dice que cuando voy a Cali.
3: Sí, cuando Cali yo voy.
1: ¿Pero cuál es ese?
3: Que es un disco, es bailable.
1: Exactamente, es por eso que a veces no le suena porque el título no puede ser ese. Bueno, pero la otra canción, ¿cómo llama?
3: Aquí sobro yo.
1: Ah, ese sí se llama así, Aquí sobro yo. ¿Ya? Sobro yo. Pa' Cali me voy, no sé, usted me dice cuando yo voy a Cali, pero no sé si a ver si algún oyente me colabora y me dice el título, porque cuando no le suena el disco es porque me está diciendo el título enredadito, entonces no lo encuentran, ¿de acuerdo? La misma.
3: Ah, bueno, Carlitos, bueno, muchas gracias.
1: Me disculpa si no le suena, pero es porque no me dan el título bien. Muchas gracias.
3: Bueno.
1: Otro oyente, buenas tardes, ¿cómo están? Le escuchamos. Hola, buenas tardes, Sopa y Seco.
4: Buenas tardes, Carlitos.
1: A ver, bien puede, Ramón, cuénteme.
4: Sí, Carlitos, ahora me coloca el tábano, el Iván Álvarez.
1: ¿El tábano?
4: El tábano, sí, Carlitos.
1: ¿Usted me dijo el sábano o el tábano?
4: El tábano.
1: El tábano, ahí viene el tábano, el tábano, sí, sí es una canción, el tábano. Bueno, con mucho gusto.
4: Pues Alillo y esposa, ya nada. En la casita, y usted en la mesa de trabajo, y a mi esposa también.
1: Bueno, con mucho gusto.
4: Bueno,
1: otro oyente que tenemos en directo. Buenas. A ver, otro oyente, buenas tardes, le escuchamos.
5: Buenas tardes, Carlitos, ¿cómo está?
1: Hola, muy bien, cuénteme.
5: Para un disquito, Carlitos.
1: ¿Cómo se llama el disco que vos querés, hola?
5: ¿Cómo es? Loco por tu amor.
1: Loco por tu amor.
5: Eso, del charrito.
1: Ala, el charrito.
5: Eso, porque esa musiquita que casi no ponen.
1: Claro, porque no la piden, pero si usted la pide, le suena. Eso.
5: Eso, Carlitos, entonces hay que pedirla para que no suene.
1: Para que suene. Bueno, con mucho gusto.
5: Muchas gracias, Carlitos.
1: Loco por tu amor. Aquí llegan los hermanos gregorianos, que también nos tienen un mensaje en 2 minutos.
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8: Son las 12. 49 minutos. 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

0: País Seco, vamos con más oyentes a esta hora. Bueno, de las canciones que quedaron pendientes esta mañana. Hola, buenas tardes, ¿cómo está? Le escuchamos.
1: Me voy al encuentro, no es nada casual.
0: A ver, buenas tardes al oyente. Le decimos. Sí, don Alirio, bien pueda.
1: Es todo lo que hay. Sopa y seco.
0: Le escuchamos perfectamente, don Alirio.
2: Bueno, Carlito, yo creo que la señora la canción que pidió se llama Por la Morada de Cali.
0: Es posible, es posible.
2: ¿Sí? Sí. ¿Me suena más allá?
0: Sí, eso también nos había dicho Nacho.
2: Ah,
0: bueno, y cuénteme, sí.
2: Vamos con el Cali.
0: ¿Sí?
2: Un hombre como yo.
0: Un hombre como yo.
2: Y mi único amor de este me dice que es de 1970. Y después que ya vimos que ahí no es que nos.
0: Pero ¿cómo llama el otro?
2: Un hombre como yo.
0: Sí.
2: Y este es mi único amor.
0: Mi único. Mire, como tú gusto.
2: Carlitos, saludos a Chucho en ayunas. Juan en el Parque Industrial.
0: Sí, señor.
2: Álvaro Tobón y Mel Pallanera, Diego en la Unión. Y buena tarde, Carlitos.
0: Muy buena tarde para los oyentes. 12 del mediodía con 53. Vamos con más oyentes. Buenas tardes, Sopa y Seco. Sopa y Seco, le escuchamos. ¿Cuál? ¿Qué canción? Veinte años. Las Padillas. Sí. Una llanta en el alma. ¿Cómo fue lo que me dijo? Entonces es como llanto en el alma. Llanto en el alma. Bueno, con mucho gusto. No llanta en la cintura, no llanta, llanto en el alma. Bueno, con mucho gusto. 12:54 minutos, buenas tardes, Sopa y Seco.
3: Buenas tardes.
0: Doña Ludivia, cuénteme, a ver, doña Ludivia. Sí.
3: ¿Qué cuenta de bueno con la llanta?
0: Con la llanta, ¿cómo le parece, ah?
3: La llanta en el... Ay, ay, ay.
0: ¿Cuál va a ser la suya, doña Ludivia?
3: Esa era mi madre por razón y collar, su cuento la tiene.
0: Esa era, esa viejita, ¿cómo es que dice?
3: Esa era mi madre que dice.
0: ¿Cómo es que dice? ¿Cómo es que dice?
3: Nuestra vieja y cualidad y horrible. Empieza así.
0: Es cualidad. Cualidad, ¿qué dice?
3: Es cualidad. Sí, es cualidad y horrible.
0: No sé qué quiere decir, es cualidad.
3: Pero dice, pero titula, esa era mi madre por razón y collazo.
0: Es cuálido. Viene
3: pues
0: como
3: cuálido,
0: ¿sí? Dice una persona o animal muy flaco, esquelético o debilitado.
3: Sí, que está muy flaquita.
0: Muy flaquita, sí. Cuálida. Desde un tétrico cuando... hospital donde se hallaba el escuálido, podría decir así, podría decir así.
3: Y la otra es virgen y flor.
0: ¿Cómo?
3: Es virgen y flor, deja que no sé con quién la canta.
0: Virgen y flor, virgen y flor. Bueno, doña Ludilla, con mucho gusto.
3: Saludos para toditos, todos y Rosita Torres, por ahí donde se encuentra con una finca.
0: Lo más lindo de toda la gente de la risa, hombre, porque la risa cura cualquier enfermedad.
3: A la abuelita y a la mamá y a toditos, todos los que me escuchan. Yo le digo que me saluden porque es casi tico el que me saluda, pues apenas...
0: Oiga, doña Ludivia, de una vez le doy los agradecimientos porque usted donó ese caminador a esa señora que lo necesitaba, un corazón.
3: Rosita Torres.
0: Rosita, ¿ya reclamó el caminador?
3: Sí, ella sí, ya me mandó platanitos, maracuyá, muy formalita ella.
0: Tan bella, doña Ludivia, usted es un ser de hermoso también, de una vez le decimos aquí.
3: No tiene plata como él dice. disco.
0: Se encuentra escuálida de plata.
3: Casa de María.
0: Bueno, doña Ludivia, un abrazo.
3: Saludos a todos, yo los bendiga a toditos, todo. Yo le pagué Carlitos por haberme contestado la llamada.
0: Bendiciones, doña Ludivia. Tenemos las 12:57 minutos. Buenas, buenas, Sopenco. Sí.
4: Para informarle que como que se fue la luz para el brillante, dañó el internet otra vez.
0: El brillante.
4: Estamos baila con esa energía.
0: No.
4: Y por acá
0: no,
4: por la mitad de la mesaña tampoco hay energía.
0: ¿Cómo le parece? No hay derecho. Otro oyente.
5: Don Carlos Rojas, ¿cómo está? Con José Carrillo desde el municipio de Marulanda.
0: José.
5: Reportando sintonía para Sopa y Seco. Don sí. Carlos, ya cayó muy buena guita por acá. Don Carlos, si es tan amable y me regala de sopita, llora conmigo y Olimpo Cárdenas. Y de Sequito, escaleras de la cárcel de Jorge Miguel Acedes Mejía. Muchas gracias, don Carlos, que tenga muy buena tarde. Radio Robledo conmigo cuenta. Muchas gracias.
0: Llora conmigo y escaleras de la cárcel. Oiga, sí uno siente por ahí suavecitos los sismos por aquí. Los sismos que se están presentando en Chaparral. Pero uno aquí siente como una pequeña vibración. De hecho, el último que ocurrió fue ahorita 12:52, hace unos minutos. Y ya no demoran en avisar que hubo otro hace poquito, pero se sienten como unas pequeñas vibraciones. 12 del mediodía, 58 minutos, 12:58. Estamos en Sopa y Seco.
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0: Una a tres minutos, saludamos a don Enrique Lancheros, que también nos escucha a esta hora.

0: tenemos la 1:20, 1:20. Sopa y seco. Vamos con los oyentes en línea. ¿Cómo está? Buenas tardes.
1: Buenas tardes, Carlitos.
0: Hola, Tintín.
1: Hola, Carlitos. ¿Cómo están, pues, Carlitos? Cuénteme, ¿cómo los recibieron el 10 de agosto?
0: Espero un momentico, Tintín, a ver si mejoramos su señal, que es que se escucha muy lejos. Inclusive yo también creo que me estoy escuchando como muy lejos, hombre. Vamos con... A ver cómo mejoramos la señal.

0: La una con 24 minutos.
1: Bueno, ya estamos aquí de nuevo, una de la tarde, 25 minutos. Solucionamos el impasse técnico que teníamos y vamos con Tintín. Ahora sí lo escuchamos, Tintín. Buenas tardes.
2: Buenas tardes, Carlitos. ¿Cómo se encuentran en la mesa de trabajo?
1: Ole, después del terremoto no habíamos tenido noticias de Tintín y por fin, hombre, apareció Tintín.
2: No, Carlitos, lo que pasa es que ya va 5 semanas sin señal. Porque es que esa señal de Claro está muy mala por aquí, por el Villar y la Honduras, está muy mala.
1: Sí, señor.
2: Y Movistar también. Entonces el domingo me compré una de Tigo. Y como la de Tigo como que me cogió por aquí, por más al Tigo, gracias al Señor me cogió.
1: Vea, es que Dios está contigo y usted también.
2: Ah, sí, Carlitos, sí, yo soy bendecido por el Señor, gracias a Dios, gloria a Dios.
1: Sí. Hombre, Tintín, nos alegra mucho, hombre, que esté bien y que haya reportado sintonía.
2: Y le cuento, Carlitos, que hacía no, pues que yo nunca en mi vida me lo han movido así como me lo movieron el pie.
1: Sí, hombre, sí. Eso fue una, eso fue una cosa terrible. Usted se refiere a ese al temblor, al terremoto que se lo movieron.
2: Sí, era la primera vez que me lo mueven así, tan sabroso, porque eso me movían para lado y lado.
1: Para lado y lado, hombre, y usted rezó y... Y nos,
2: Carlitos, pues yo, a mí de los temblores no me da miedo, gracias al Señor, para que sí. Entonces, sino que yo recapacito y digo, está temblando, entonces yo me estoy quieto y ya comienzo a orar, a hablarle a Dios, y Él hace caso a uno.
1: Sí, claro.
2: Oiga, Carlitos.
1: A ver, hombre.
2: Por ahí unos viejitos que qué pecado, tienen una mechita de radio, entonces me dijeron a ver si de pronto por intermedio usted le conseguimos uno.
1: Bueno, ahí está, entonces lo vamos a meter al sorteo, Tintín, con mucho gusto.
2: Ah, bueno, Carlitos, de sopita y seco colóqueme pues el ausente de Antonio Aguilar.
1: Sí.
2: Con el diente a tu favor, de Camilo Sesto.
1: Ahí le llegó el perro, estábamos pendientes de Tintán, el perro.
2: Ah, él está piloso bregando ya a buscarle el rayo para los cuchitos, hermano, qué pecado. Él se aportaba para estar a los 50 por ahí cuando eran los basureros y yo lo mando y ese va, pues ya hasta el siempre.
1: Sí. Bueno, Tintín, nos alegra mucho.
2: Pues para Victoria,
1: sí.
2: Camilo, María Lucila y John Jairo. Para Julián en el Roble... Y para la cabellona, y para Tari y todo, Carijo Cerrito en Balboa, y para Tari y todo, Carlito, bendiciones, yo me lo
1: Oiga, Tintín, ¿cuál es la canción?
2: El ausente.
1: El ausente, pero ¿es el bailable o el ranchera?
2: No, ese es de Antonio Aguilar.
1: Ah, bueno, la ranchera. Listo, con mucho gusto, bueno, Tintín.
2: Carito, bendiciones, pues, para Tari y todo.
1: Gracias, hombre, Tintín reportó sintonía y lo tenemos de nuevo, qué bueno, qué bueno. Vamos con los oyentes que nos han dejado mensaje, a ver, don, aquí le contestamos a Juan, Julián de San Pablo, bien pueda, Julián. De San Pablo, Julián. Julián. Sí, hágale pues, mijito, que estamos al aire y se nos va a coger la tarde. No le salió por este lado. Otro oyente, buenas tardes, Sopa y Seco.
3: Carlos, ¿cómo me sí. va?
1: Muy bien, ¿con quién hablamos?
3: Con Duván.
1: Duván, bien pueda, le escuchamos, Duván.
3: Carlitos, vea, Carlos, vea, sí. Por favor, a mí, Cataclismo. Y uno de Alcia Costa.
1: ¿Y cuál?
3: De cualquiera de Alcia Costa, Carlos.
1: Y otro de Alcia Costa, con mucho gusto.
3: Carlos, ¿me escucha?
1: Sí, le escucho, perfecto.
3: ¿Cómo le parece? Pues, ¿sabe cuánto vale el tratamiento con los gregorianos?
1: No, pero tranquilo, eso lo dejamos en publicidad que ellos lo anuncia. Tranquilo, Dubán. Otro oyente, buenas tardes, Sopa y Seco. Sí.
4: Carlitos, para mujeres embaladas, distrito de Yolanda del Río, nos vemos mañana. Muchas gracias, buena tarde.
1: Nos vemos mañana, claro, con mucho gusto. A ver, vamos a intentar nuevamente con Julián. Si no me habla Julián, me toca seguir con otro oyente. Buenas tardes, Julián, le escuchamos. Sí, le escuchamos.
5: Para que me haga el favor de colocarme eso, País Seco, Tormentos de Roy Cardi.
1: Tormentos, listo.
5: ¿Y qué? ¿Y cuál es la otra? Oye, una pues de bien buena pues de Johnny Rivera y pues San Amable.
1: De Johnny Rivera, listo, con mucho gusto.
5: Gracias, feliz tarde.
1: Otro oyente, buenas tardes, Sopa y Seco, le escuchamos. ¿Te escuchamos, Sopa y Seco?
6: Sí.
1: Sí, buenas, buenas tardes.
6: Quiero que me coloque la mera sopita, un temita que lo hace Silvio Brito, y lleva como título, A Mis Hijos, ¿Por Qué?
1: ¿A Mis Hijos, Por Qué?
6: Sí, es un temita que yo lo escuché anoche en YouTube, y tiene una historia muy linda esa canción, entonces quisiera que usted me complaciera con esa canción, y un saludo para todos los oyentes del Ala Z, como siempre, Carlitos, porque es inmensa la sintonía de los oyentes que escuchan Robledo 840, y ahí me incluyo yo también.
1: Bueno, muchas gracias. ¿Otro oyente? Sí.
7: Ay, papi, un favor, que si me da el favor y me coloca la canción En Tu Cumpleaños del Charrito Negro y la otra canción del mismo, Las Madres Nunca Mueren. Es que como yo estudié cumpleaños, entonces para yo escuchar las cancioncitas, ya que mi madre falleció y pues, en fin, yo tengo hace muchos años, sí, pero para yo escuchar la cancioncita de que las madres nunca mueren, y cumpliendo años hoy. María Soledad Loaiza Muñoz, muchas gracias, Carlitos. Le mandé el mensaje temprano porque por la tarde me lo coloque. Es que por la tarde me quedo municipal a mandar el WhatsApp, entonces para colocarlo ahorita, no, papá. Me lo coloque por la tarde. Disculpe, no le pague.
1: Muchas gracias, otro oyente.
8: Don Carlito, muy buenas tardes.
1: Sí, señor.
8: Le habla Héctor desde Pereira para participar en la sopita, don Carlos. Amores con dueño del Charrito Negro. Que tenga una buena tarde, don Carlos. Muchísimas gracias.
1: Gracias. Otro oyente por acá, don Carlos, con Gildardo de la Esmeralda. Apenas aparecí del terremoto, pero bueno, para una canción, Cali Pachanguero. Cali Pachanguero, con mucho gusto. Buenas tardes, Sopa y Seco. Buenas
9: tardes, Carlitos.
1: Sí, don Luis Carlos, Sopa y Seco.
9: Que me haga el favor y me regale dos termitas en Sopa y Seco.
1: ¿Cuáles serán?
9: Tus Manos, de Óscar Agudelo.
1: Tus Manos,
9: no,
1: sí.
9: No Me Digan Cobarde, también de Óscar Agudelo.
1: No Me Digan Cobarde. Gracias, para recordar, Carlitos, a este gran artista que estaría cumpliendo años el día de hoy. Gracias, don Luis Carlos.
9: Lo mismo, señor, que estén muy bien. Bendiciones para todos y todas.
1: Bendiciones. Otro oyente, buenas tardes.
10: Perdón, Carlos, para repetirme el programa, Sopa y Seco. Sopa, quiero que me ponga un disco, Crucifijo de Piedra, lo canta Miguel Ángel Mejía. De Sopa y de Seco, Me Aflige el Dolor, lo canta Noel Ramírez. Saludos a Macho Blanco, a Efraín y Molina y la señora, y a Piva. Así que, don Carlos, que pase una buena tarde.

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2: Es la 1:37
3: minutos. 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
1: Es la una con 51 minutos.
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0: Bueno, tenemos las 1:56 PM, 1:56.
1: Se fue la mañana.
0: Bueno, tenemos más oyentes que los escuchamos a continuación. Estamos en Sopa y Seco, todos los oyentes que han participado y que siguen marcando el 315-592-1695. Los escuchamos.
2: Hola, Carlos Roda, buenas tardes. Para participar en Sopa y Seco con la mira sopita, Carlos Roda, regáleme ese disco Dios y la Mujer del Charrito Negro. Un saludito a la cabellona allá desde el baño, allá donde coge la señal, que la escuché y todo. Dígale que voy a ir yo también a coger señal a NG Sanitario. Un saludito a la cabellona y a Chichón Ayunos. Gracias, Carlos Roda, feliz tarde.
3: Buenas tardes, Carlito Rodas. Para saludar a mi señora madre, que hoy es de cumpleaños en Cartago. Está cumpliendo añitos hoy, de parte de su esposo, de sus dos hijas y dos nietos. Y el compañerito mío, de toda su familia, deseamos un feliz cumpleaños, que nos cumpla muchos años más de vida. La quiero mucho, a pesar de la distancia, pero siempre estoy en contacto con ella. Y póngale un disquito por ahí, cualquier un disquito de feliz cumpleaños a ella, para que lo escuche, que lo estamos escuchando. Muchas gracias, Carlos Rodas. Que esté muy bien.
4: Buenas tardes, Carlito. Bendiciones para todos y todas. Aquí reportando la sintonía de la Quiebra de San Pablo con el nuevo Carlitos para participar en Sopa y Seco. Para que Sopa me ponga El Arruinado y ahí de Seco, viejito, el viejito de 15. Bendiciones para todos y todas. Dios me los bendiga.
5: Carlitos, muy buenas tardes. Para participar en el programa Sopa y Seco con la canción Una Nueva Vida y la canción Tu Sombra y la Mía. Excelente programación. Saludo para usted, Carlitos, para la mesa de trabajo, sus compañeras, compañeros en la emisora, para todos los que escuchamos Rayo Robledo. Mis saludos a la distancia, para que me haga el favor y me apunte en la rifa del radio, porque pues yo también soy miembro pues de la familia Rayo Robledo. Entonces, qué bueno un detalle de tener suerte y ganarme un radio. Para mí sería una dicha tener un recuerdo de la emisora. Carlitos, le cuento de mí. Vivo en una vereda de Santa Rosa. Ya pasó mucho tiempo, pues, después del terremoto. Sí. Le cuento de que la casa se me cayó. Fui uno de los damnificados del terremoto. La casa es propia mía. Pues por causas del destino me quedé sin casa. Estoy viviendo de alquilino en una casa de un amigo. Y a esperar que lleguen las ayudas del gobierno.
0: Sí, sí.
5: Para volver a tener mi casa.
0: Hombre.
5: Entonces, eso le cuento. También estuve 5 días sin luz, porque pues cuando ese terremoto, yo escucho a diario la emisora y llamaban que de Balboa, que la luz, otros que la vivienda. Sí, eso fue algo terrible con ese terremoto. Yo sé que hay familias que están debajo de un plástico todavía, pero gracias a Dios, a mí no me tocó ese turno. Tenía un amigo y me prestó la casa, allá estoy. Pero la mía sí se me destruyó. Entonces eso era para eso, Carlitos, y ahí escucho por el teléfono. Entonces prende el teléfono, ahí escucho la emisora. Sino que del teléfono al radio son dos cosas muy diferentes, que usted lo sabe.
0: Sí,
5: el radio de pilas, pues le duran las pilas 20 días o un mes. Y el teléfono ya es más complicado, porque toca a diario cargarlo, porque la batería no le aguanta a uno, sino para un día escuchando el radio. Pero igualmente siempre lo sigo escuchando y vivo enterado de noticias. Me gusta saber qué pasa por el lado del valle, por Risaralda, por Antioquia, por donde haya noticia. Me gusta eso, me gusta mucho escuchar noticias de radio. Entonces eso le cuento, Carlitos, que gracias a Dios a mi familia no le pasó nada. Salimos ilesos de las vidas personales. Ya pues en cuento de la casa, pues lamentablemente fui otro de los damnificados de ese suceso. Entonces, Carlito, muchas saludes, bendiciones a la distancia, y entonces ahí estoy escuchando la emisora.
0: Vale, muchas gracias por ese testimonio, hombre, y adelante, pa'lante, escuchando Robledo 840 y con la fe intacta en que de esta salimos. Dos de la tarde, un minuto, dos de la tarde, uno.
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0: Son las 2
3: y 15 minutos. 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
0: 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En esta online semana form. 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

0: Bernardino Barracini, postulador en causa del beato José Gregorio Hernández, ofreció detalles sobre la aprobación del segundo milagro que fue agregado al Vaticano y esperaba la revisión para avanzar en el proceso de canonización. El milagro corresponde a un venezolano que reside en Estados Unidos, que tenía una condición bastante grave por el colapso de sus órganos blandos. Fue hasta el momento en que su familia y amigos comenzaron a invocar al beato José Gregorio Hernández y milagrosamente y sin ninguna explicación médica empezó a ver mejorías inmediatas. Si usted quiere recibir el milagro, hoy es el momento. Los esperamos en un próximo segmento de Milagros.
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3: Tenemos las 2 de la tarde con 32 minutos, 2 de la tarde 32 y más oyentes que se conectan con Sopa y Seco a través del 315-592-1695.
4: Buenas tardes, Carlito, le habla Lidia Jaramillo para pedirle un disquito, Sopa y Seco, repite la de Jay Uribe. Gracias, Carlito, la mera sopita nomás.
5: Hola, Carlito, buenas tardes. ¿Cómo está, Carlito? Oiga, qué bueno que resultó Tintín otra vez, hombre, ¿eh? Que ya repuntó otra vez.
3: Bueno, qué bueno.
5: Coloco un temita ahí de Servino, de Cali a Medellín, por Darío Gómez. Saludito muy especial a Don Alirio y a todos los oyentes y a Tintín, hombre, que volvió a repuntar, hombre. Y por este, don Carlito, un feliz día, una feliz tarde, que Dios lo bendiga. Mil bendiciones para todos.
6: Gracias. Hola, Carlito Rora, muy buenas tardes, ¿cómo estás? Carlitos, para participar en Sopa y Seco. De sopita quiero dos palabras de Rodolfo y Loco por Ti. De sopita quiero dos palabras y de sequito quiero Loco por Ti. Habla con Mario Filia de acá de Puerto Caldas. Que Dios me lo bendiga, Carlito. Muchas gracias por complacernos y por esos programas tan buenos que nos alegran las tardes. Dios te bendiga.
7: Gracias. Carlito, muy buenas tardes. Habla con Jones, ¿sí?, de acá del municipio de Belalcázar. Pues para pedirle dos tomitos para Sopa y Seco. Y me hace el grande favor. Corazón sin amor, el Conjunto de América. Corazón sin amor, el Conjunto de América. Y la Copa del Suicida de Alberto Gómez, si me hace el favor. La Copa del Suicida de Alberto Gómez. Muchas gracias, Carlito. Bendiciones para todos los que escuchan Radio Rubén 840 de Conmigo Cuenta. Muchas gracias.
3: ¡Eso!
8: Carlito, buenas tardes. Carlito, yo quisiera escuchar una mera poquita. Porque es que no te vas del gaucho. Y para saludar a María Argentina, y saludar a Iván en Palestina, a Gloria la Cabellona, y pues que son tantos Carlitos y a todas, y Dios me los bendiga a todos.
7: Bueno, con mucho gusto.
9: Buenas tardes, Carlitos, para participar en el programa de Sopa y Seco únicamente con Sequito. Ah, un disquito, por favor, perdón, a Sol, me quedan semanas, bueno, muchas gracias, Dios me bendiga, buenas tardes.
10: Buenas tardes, Sopa y Seco. Con Álvaro Blandón, para saludar a mi familia María, Gloria, a Nancy, la María, Gloria, Blandón. Todos mis amigos de la María, tengo que dar la María un saludo para todos, espero que todos estén bien. De parte de mi madre, un saludo para mis hermanos también. Pero, un saludo para su madre, se me va a un visito que llama de mi licencia de Julio Granillo. Solo sopa nomás, y un saludo para todos, para Carlito Rojas, y para toda la gallada. Muchas gracias, buena tarde. Buenas tardes, Gallero Ledo, Sopa y Seco. Acá con Álvaro Blandón. Para saludar a mis amigos de la María, Gloria, a Nancy la María, Gloria, Blandón. Todos mis amigos de la María, toda la gallada de la María, un saludo para todos. Espero que todos estén bien.
11: Buenas tardes, que todos estén bien. Vamos con los oyentes.
12: Y buenas tardes, Carlito, la mamá de la hermosa Zapata, para que le diga gracias para participar en Sopa y Seco. Carlito de Sopa quiere el segundo roceo, Manuel Centillo por ti, el de Seco, que cumbia marinera, Rodolfo, un cordial saludo para ti, para todos los que laboran ahí con Rodolfo 40, conmigo cuento, mil gracias.
10: Carlito, muy buenas tardes, aportando sintonía al cuento, desde la región de Valle, para participar en Sopa y Seco, para que me regale la mera sopita por Silvio Brito. Huellas de un recuerdo.
3: Bueno, 2:35,
1: les tenemos más de Sopa y Seco con los oyentes. Muchas gracias por su sintonía. 315-592-1695. 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

Hola, ¿cómo se es? Ya estamos aquí en Música para mi Pueblo, 3 de la tarde con 22 minutos, 3 de la tarde con 22, tenemos aquí un mensaje de, dice Alessandra, del Águila, que quiere la canción Siempre Estoy Pensando en Ella, de Leo Dan, y el primer beso del grupo Néctar en Música para mi Pueblo. Por aquí hay otro oyente que nos había dejado un mensaje, vamos a ver si lo tenemos, ¿dónde es que está? Aquí está. Buenas tardes, bueno, dice aquí que quiere desde Aranzazu para una sopita borracho chillo del dueto Revelación. Muchas gracias, un saludo por el para el señor Chucho en ayunas, dígale que lo llame, que llame para escucharlo. Saludamos también a don Enrique Lancheros porque estamos en esta programación de Música para mi Pueblo. 3 de la tarde, 23 minutos. Y la canción Escaleras de la Cárcel.

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1: Las 3.
2: 30 minutos.
1: En lo rural. 8:40.
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3: Son las 3
4: y 38 minutos. 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

0: Tuso Gómez.
1: Presente.
0: Polidoro Robledo.
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0: Ecuménico Malbrán.
3: Presente.
0: Florindo Flores.
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0: Más fuerte.
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0: Grite.

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3: ¿Venenosos? 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
1: Diga, soldado.
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2: Perdón, señor. ¿Me puede informar cuál es el departamento de quejas de esta tienda?
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2: 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Señor, ¿este es el departamento de quejas?
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0: Es muy lamentable, créeme lo que te tengo que decir, pero hoy y aquí lo nuestro terminó. No, no, por favor, te pido que no llores, pero créeme que mi familia se enteró de nuestra relación y esto se termina hoy aquí. No puede continuar. Adiós para siempre.
1: ¡Chao, Roberto!
0: ¡Chao, Jorge!

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8: Las 4
9: con 9 minutos
8: en lo rural 8:40.

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0: Amigos, gracias por estar con nosotros en esta maravillosa compañía. 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
2: Escucharon la voz clara de los milagros del Beato José Gregorio Hernández. El padre Gerardino Barrachini, postulador en causa del Beato José Gregorio Hernández, ofreció detalles sobre la aprobación del segundo milagro que fue agregado al Vaticano y esperaba la revisión para avanzar en el proceso de canonización. El milagro corresponde a un venezolano que reside en Estados Unidos, que tenía una condición bastante grave por el colapso de sus órganos blandos. Fue hasta el momento en que su familia y amigos comenzaron a invocar al Beato José Gregorio Hernández y milagrosamente y sin ninguna explicación médica empezó a haber mejorías inmediatas. Si usted quiere recibir el milagro, hoy es el momento. Los esperamos en un próximo segmento de Milagros.

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0: Hermanos, qué alegría, qué bendición, qué felicidad. Hoy estamos en este 23, hoy es 23, miércoles 23 de septiembre, un programa radial Caminos a la Felicidad. Muchas personas que siguen encontrando bendiciones, soluciones y ayudas. 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Tengo esta persona. Cuéntenos usted, queridísimo amigo, cuénteme cuál era su caso, qué hicimos nosotros para ayudarle a usted en su caso.
1: Hermanito, de verdad que hoy quiero llamarle para decirle a usted gracias. Yo estaba sin dormir, no me provocaba comer, no me provocaba nada, mi mujer se había ido de la casa. Usted, fui a la consulta, usted me empezó a ayudar y cada día estamos mejor.
0: Óigame, Jaime, usted había buscado ayuda, usted me dijo que había buscado ayuda. ¿Cómo le fue con esas otras personas con las cuales usted consultó?
1: No, maestro, yo ya había ido a muchas partes y lo único que habían hecho era robarme. Hasta en redes sociales había buscado ayuda y mandaba la plata, me bloqueaban y no volvía a saber nada.
0: Bueno, Jaime, usted que me escuchó a mí cuando me escuchó y me visitó por Radio Robledo, ¿qué le puede decir a esa gente que hoy nos está escuchando, que tenga problemas con su pareja? ¿Nos recomienda o no nos recomienda?
1: Claro, claro que sí. Como usted me dijo, ella me buscó a mí y estoy muy agradecido, estoy muy feliz. Gracias, soy de aquí de Roldanillo, mi nombre es Jaime.
0: Esto es verdaderamente una delicia, escuchar estas palabras, saber que alguien tenía algún problema, que confió en mí y no les defraudamos. 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

0: 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Las fases de la luna son fundamentales en la agricultura porque su fuerza gravitacional influye en el movimiento de la savia, la humedad del suelo y el crecimiento radicular o foliar de las plantas. Este sábado 26 de septiembre será luna llena. Aquí les contamos las prácticas favorables en la agricultura. Primero, sembrar 3 días antes de la luna llena hasta 3 días después. Segundo, tiempo ideal para abonar. Tercero, dejar a la luz de la luna los preparados biológicos, hidrolatos, purines y agua para dinamizar más rápido. Las prácticas que no son favorables en la luna llena son: primero, no es conveniente trabajar la tierra el día de la luna llena. Segundo, prohibido podar. Tercero, no es recomendable picar o cavar cerca de las plantas. Y cuarto, no es recomendable regar excepto en sequía. Más datos de la luna llena, que la tendremos este sábado 26 de septiembre en la agricultura.
1: Luna llena o plenilunio. La savia se moviliza hacia arriba y se acumula en tallos y hojas. La luna refleja la luz del sol a la tierra con la totalidad de su cara visible. Es el mejor momento para la cosecha de frutas y hortalizas de hoja. Para la preparación de la tierra. La mejor época de siembra es 3 días antes de la luna llena hasta 7 días después. Fase lunar ideal asociada con el tratamiento de parásitos tanto en animales como en humanos. Para remover el compost. Siembra de raíces y tubérculos. Ideal para abonar o fertilizar. Para la limpieza de hierbas competentes. No se debe realizar la poda ni riegos.
0: La luna en la agricultura.
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4: Son las 5:39
0: minutos. 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
4: Son las 6:04. ¡Ay, hombre! ¡Que suene un vallenato en Robledo 840!
7: Eunice Jaramillo, con amor.

0: las 6
1: y 15 minutos.
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3: Qué alegría, bendición y emoción siento el poder llegar a ustedes hoy miércoles, cuando tenemos exactamente 23 de septiembre. Un placer, querido amigo, querida amiga, hoy llegar y poder leer estos mensajes que a diario me escriben todas estas personas que nos siguen agradeciendo, todas estas personas que quieren una ayuda, que quieren una cura, que quieren un beneficio. 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No existen, queridos oyentes, cosas imposibles. Y yo les digo, hoy no estoy llegando a usted por casualidad. Hoy estoy llegando a usted porque Dios ha escuchado sus plegarias, porque Dios quiere parar ese sufrimiento. 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Esta persona que hoy me está hablando nos dice: profesor, soy de Montenegro. Soy una mujer que me encuentro sin poder dormir. Estoy desesperada. Tengo muchos problemas con mi pareja. Tengo muchos problemas en mi hogar. Es un hombre que prácticamente me dice que ya no quiere estar más conmigo. La relación está bien y de un momento a otro, sin razón o explicación, sale y se va. Y yo hoy me encuentro desesperada. Por favor, ayúdeme. Soy Liliana, mujer sin saber qué hacer. Mi querida señora Liliana, usted que hoy me está escuchando en este momento por Radio Robledo, yo solo le digo a usted, señora Liliana, no lo piense más. Aquí estoy, con los brazos abiertos, esperándola para servirle y para ayudarle. Señora Liliana, no puede permitir usted que por una mujer malintencionada que quiere acabar con su matrimonio, que quiere que su esposo esté con ella a la fuerza, porque su esposo a usted la ama, ama, adora su hogar, sus hijos, a usted, pero esta mujer quiere que esté con él a la fuerza. Yo le digo algo, mi querida señora, no permita que esta mujer se salga con la suya. Luche por su hogar, luche por su marido, luche por su matrimonio, y aquí yo le puedo ayudar. 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Estimados oyentes, son más de 8 años de seguir demostrando con hechos, de seguir demostrando con resultados. Tengo esta otra persona que me escribe, dice: profesores, soy Lorena, una madre muy agradecida con ustedes. Yo le hablo de aquí, de los lados de Finlandia. Estuve allá con usted porque tenía un problema con mi hijo, que él estaba prácticamente, se había alejado, ya era enemigo de nosotros, de mis hijas, de mí, que soy su madre, de sus hermanas. Siendo buen hermano, siendo buen hijo, resultó de un momento a otro que no nos volvió a hablar. Y esta mujer lo tenía él arreglado. Esta mujer le había hecho cosas para que no volviera ni tan siquiera a dirigirnos la palabra. Hoy le digo gracias. Soy una madre enormemente agradecida y feliz por toda su ayuda. Dios lo siga llenando de más conocimiento y de más bendiciones, querido maestro, querido profesor. 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

0: mi testimonio es que en el nombre mío es Heriberto Mesías Arias.
1: Sí, señor.
0: Yo estuve allá la semana que pasada, ya van como 12 días.
1: Sí, señor.
0: ¿Ya? Y entonces, como yo estaba tan enfermo, usted me dio hasta un remedio, yo le debo una plaza y apenas me estoy aliviando para salir a trabajar, para llevarle la platica y pagarle.
1: ¿Cómo y se ha sentido?
0: Estoy bien, gracias a Dios. Ya voy a poder trabajar porque no podía trabajar cuando yo fui.
1: Y hoy, gloria a Dios, usted le dice a la comunidad de todo el Valle del Cauca de que usted ya recibió el milagro en su casa. O sea, que usted
0: sí,
1: ya se siente bien.
0: Con el altarcito y todo eso, con toda la fe. Entonces, en estos días ya voy a pagarle lo que le deba y le doy el testimonio de una vez también. Claro.
1: Regálemelo de una vez. ¿Cuál es el testimonio que usted recibió? ¿Cuál fue el milagro que recibió con nosotros?
0: Yo recibí el mensaje de que los dolores que tenía en los brazos ya se me están quitando el totazo y ya voy a poder trabajar.
1: Gloria a Dios. ¿Y usted invita a las personas a que vengan a la consulta?
0: Sí, no, claro, yo ya le he dicho a dos amigos y hasta voy a llevar un amigo en estos días, si Dios quiere. ¿Ya?
1: Calma,
0: señor. Oiga, médico, y ya me consiguió el numerito.
2: Amén, amén y gloria a Dios. 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En el mundo estamos y así como existen personas buenas y hermosas, hay personas que son vengativas, envidiosas, hay personas que no les importa hacer lo que sea con tal de verlo a usted en la ruina, mal. 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